0: centavo al impuesto a ventas en todo el condado. En las noticias de la frontera, abrió las puertas un laboratorio de agua en el campus de la Universidad de San Diego en Mission Valley para abordar problemas hídricos más urgentes de la región. El recinto académico afirmó que impulsará soluciones científicas frente al impacto del cambio climático en comunidades del sur de California.
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0: Yo, party people, welcome back to the party show. I'm Danny Ass.
1: Yo, soy DJ Sam.
0: Ahí estamos escuchando un rolo, no, no, no. Súbele. Oiga, ¿quién no recuerda este temazo de Earth, Wind & Fire, September? Suena en todas partes, ¿eh? En antros, en bares, en reuniones, tanto en México como en Latinoamérica y Estados Unidos, alrededor del mundo. ¡Qué gran banda! Yo tuve la oportunidad de verlos en vivo en Las Vegas. ¿Tú los has visto en vivo, DJ Sam?
1: No he tenido la fortuna, ¿eh?
0: ¿No?
1: No.
0: Oye, pues ya la tendrás porque vienen a México, ¿eh? The Earth, Wind & Fire Experience con Al McKay. Y interesante, ¿no? Que este cuate Al McKay ha sido un gran compositor para esta banda Earth, Wind & Fire, ¿no, DJ Sam?
1: Así es, para los que no lo conozcan o no lo ubiquen, él es el guitarrista, compositor y músico que le dio vida, pues, a este evento llamado La Experiencia de Earth, Wind & Fire. Y déjenme decirles que él creó clásicos como lo que estamos escuchando, September, Boogie Wonderland y Sing a Song. Ojo, ¿eh?
0: Así es. Y ahora trae toda esa experiencia de Earth, Wind & Fire con Al McKay. Van a estar en Monterrey, van a estar en Puebla, en Mérida y en la Ciudad de México. ¿A cuál vas, DJ Sam?
1: Yo digo que al que me patrocinen. No importa dónde sea.
0: Oye, pues donde sea es algo increíble, ¿eh? Te digo que he estado yo en un concierto de Earth, Wind & Fire en Las Vegas. Y no sé, a mí porque me encanta la música de ellos y todos los temas se me hacen buenísimos. Tienen una gran energía en el escenario y la música pues obviamente lo transmite como ustedes lo escuchan. Así es que pues no se lo vayan a perder. De hecho, hasta me están dando ganas de meter aquí a programación esta de September. Está padrísima la rola.
1: Oye, yo solo te puedo decir que September y Boogie Wonderland son muy de party mix.
0: Así es, September y Boogie Wonderland. Ahí lo tienen, we'll be back right here on The Party Show.

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0: Michael, yo soy DJ Sam.
1: Bueno, y ahora nos toca irnos al segmento que Laura Tejeda de Imperial Valley y Mexicali.
0: Así es, vámonos directo con Laura Tejeda hasta Imperial Valley y Mexicali.
1: Let's go.
2: Hola, ¿cómo están? Gusto saludarlos y como les comenté ayer, en Mexicali se vive un momento de mucho movimiento teatral y de presentaciones grupales y artísticas. Primero, les platico que pudimos hablar con parte del elenco de la obra Las Intocables, que estarán en Mexicali el próximo 17 de octubre y nada más y nada menos que dialogamos con la primera actriz Patricia Reyes Espíndola, acompañada de Chantal Andere, Leticia Perdigón, Raquel Garza, Aileen Mujica, Gina Varela y Aarón Valderi. Esta obra escrita por Gabriel Varela, quien también se conectó en la conferencia virtual, donde se toca la situación de las personas adultas mayores y la ingratitud muchas veces de los hijos que piensan que ya no están aptos y solo buscan estos hijos sacar el provecho de la situación. La obra será el 17 de octubre en Mexicali y también visitarán Tijuana y Ensenada. Y por otro lado, René Camacho, el mero mero de la banda La Arrolladora, estuvo personalmente en Mexicali para invitar al público a su presentación el 30 de octubre en el Palenque del FEX. Vino acompañado de tres de los integrantes más jóvenes para hablar de lo que traen para el público y, por cierto, festejará su cumpleaños aquí. También mostró su gusto por venir a estas tierras donde tiene anécdotas que nunca olvidará. Por ejemplo, en sus inicios, pues cantarían después de Marco Antonio Solís en una presentación, pero La Arrolladora venía de Los Ángeles en tres vehículos, dos se descompusieron en el camino y al final llegaron muy tarde. Hechos bola, pero nunca olvidarán el cariño en la gente que los esperó hasta que se presentaron. Un recuerdo de Mexicali que nunca olvidarán. Así que ya lo saben, La Arrolladora, el 30 de octubre, el Mexicali. Con esto me despido. Soy Laura Tejeda para The Party Show con Daniels y DJ Sam.
1: That was Laura Tejeda desde Imperial Valley y Mexicali. Thank you very much. We'll be back right here on
3: The Party Show.
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4: En información internacional, la Unión Europea advirtió a las plataformas digitales que deben impedir la transmisión en directo de la ejecución por fusilamiento de Nidal Hassan, ex psiquiatra del ejército de Estados Unidos, condenado por asesinar a 13 personas en la base militar de Fort Hood, Texas, en 2009. La ejecución está prevista el 3 de diciembre. En más noticias en el mundo, el Supremo Tribunal Federal de la Máxima Corte de Brasil ya autorizó la reanudación de visitas del candidato presidencial Flavio Bolsonaro a su padre, el expresidente de derecha Jair Bolsonaro, quien está bajo arresto domiciliario, luego de ser condenado a 27 años y 3 meses de prisión por intento de golpe de Estado.
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1: Let's go.
2: Hola, ¿qué tal? Les saluda Laura Cruz desde San Diego. Y este miércoles 14 de octubre ya te tengo opciones para que disfrutes en nuestros alrededores. Comenzamos a las 10 de la mañana en Bonita con la exposición La Ruta de Nuestros Ancestros en el Bonita Museum and Cultural Center, una oportunidad para conectar con nuestras raíces y disfrutar del arte. Y la entrada es gratuita. Si buscas diversión familiar, también puedes visitar Beachside Fall Fest en Belmont Park con atracciones, ambiente otoñal y entretenimiento para todas las edades, pero solo tienes que consultar los horarios del parque antes de salir. Y para cerrar el día con música, llega la estrella británica del pop Charlie XCX con su Music Fashion Film Tour a las 7:50 de la noche en Viejas Arenas. Las puertas abren a las 6:30 de la tarde, así que ya lo sabes, cultura, diversión y música para disfrutar este miércoles. Soy Laura Cruz. Regresamos al estudio con Dani Oz y DJ Sam a The Party Show.
0: That was Laura Cruz, all the way from San Diego. I'm Dani Oz.
1: Yo soy DJ Sam.
0: And we'll be back right here on The Party Show.
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0: are back, querido público. Ya regresamos aquí en The Party Show. Muchas gracias. Les mandamos un saludote. Gracias por sintonizarnos por allá en San Diego, Tijuana, on Party Mix 98.9 FM.
1: También a través de Party Mix 106.7 en Mexicali e Imperial Valley.
0: Y La Calurosa 100.3 allá en Ensenada. Qué bello puerto, Ensenada. ¿Ya vieron Avengers Endgame? Pues para que lo sepan, Avengers Endgame recupera la corona de taquilla. Así es. Pattinson impulsa la audiencia de Prime Time.
1: Ojo, porque recordemos que esta película se estrenó hace 7 años.
0: Así es.
1: Hace 7 años fue como

0: Doomsday,
1: tiene relación con la reciente película de Spider-Man Brand New Day, tiene relación con el final de Avengers Endgame, un poquito más como extenso, de más, o sea, es algo que la verdad la gente no lo veía venir. Ya están en redes sociales, de hecho, los clips. Pero déjame decirte que este reestreno ha recaudado 26 millones de dólares en solo un fin de semana y 60 millones en el extranjero.
0: Oye, pues que preste una lana a Robert Downey Jr., ¿no?
1: Marvel, Disney, sí. Digo, o sea, Disney, oye, ponte las pilas.
0: Que de todos los personajes, digo, están padres esas películas, me gustan verlas. Pero de todos los personajes, mi favorito es Iron Man, que es interpretado por Robert Downey Jr. Y lleva una fortuna, recaudado una fortuna que ha ganado este actor, ¿eh?
1: Es su segunda oportunidad.
0: Es de los mejores pagados para
1: su segunda películas. Oportunidad la supo aprovechar, sí. Ahora sí haciendo las cosas
0: así
1: bien.
0: Es.
1: Y déjame decirte que lo vas a amar porque ya no va a salir como Iron Man, pero va a salir como Doctor Doom.
0: Doctor Doom, pues ahí lo tienen, no se la pierdan, querido público, Avengers. Chéquenla, va a estar padrísima. Y lo bueno es que, por ejemplo, estoy seguro que gente de San Diego, Tijuana, Imperial Valley, Mexicali y hasta Ensenada, de todas las edades, van a ver este tipo de película. Porque yo he ido a ver la cine con mi hijo y te ves a gente de todas las edades sin hijos, ¿eh? O sea, no nomás es para los pequeños, es para toda esa gente, por ejemplo, gente ya adulta que va al Comic Con también. Nos dejamos con eso, querido público. Muchas gracias por sintonizarnos a nombre de Esquina 32 Radio y nuestro CEO, el doctor Adolfo Solís. Thank you. Muchas gracias. Yo soy Danny Oz.
1: Yo soy DJ Sam.
0: Y esto fue
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4: De febrero de 2010. Comunidades entre Hidalgo y Puebla. La gente escucha una explosión. Algunos ven una bola de luz cayendo del cielo. Llega Protección Civil. Llegan investigadores. Buscan durante días. No encuentran nada. Nadie pudo explicar qué había pasado, porque México no tenía forma de rastrear lo que cae del espacio. Eso cambió. Cada año entran a nuestro planeta más de 40.000 toneladas de material que lleva miles de millones de años viajando por el espacio. Son pedazos de asteroides y de núcleos de cometas. Entran a la atmósfera a velocidades de entre 11 y 70 kilómetros por segundo. A esa velocidad, el aire los calienta hasta que se funden y emiten luz. Esa luz es lo que llamamos estrella fugaz. Su nombre científico, meteoro. Aquel evento sin explicación en Hidalgo motivó a científicos a crear la Red Mexicana de Meteoros. Su nombre en náhuatl es Citlalín Tlamina. Citlalín Tlamina. Estrella que hace saeta. La idea nació en 2012. La construcción empezó con un modelo de madera hasta llegar a la estación actual, hecha en acero con cuatro cámaras sensibles al infrarrojo que filman la bóveda celeste las 24 horas del día. Ese detalle importa. La mayoría de las redes de meteoros en el mundo observan solo de noche. La de México también vigila de día, gracias a un dispositivo que llaman coronógrafo, aunque el nombre no es del todo exacto. Lo que hace es taparle el sol a las cámaras. Un motor mueve una varilla que sigue la trayectoria solar y va generando un eclipse artificial en cada lente, protegiéndola sin bloquear el resto del cielo. El equipo también desarrolló una red neuronal con inteligencia artificial que distingue automáticamente si lo que grabó la cámara es un meteoro o un avión. Si un objeto no se deshace por completo al cruzar la atmósfera y un trozo llega al suelo, eso ya es un meteorito. La red también busca localizarlos y recuperarlos. Los meteoritos son cápsulas de tiempo del sistema solar. Nos dicen de qué materiales se formaron los planetas. Incluso traen materia orgánica que pudo haber contribuido a la aparición de la vida en la Tierra. La primera estación se encuentra en el techo del Instituto de Geofísica de la UNAM. La segunda, en la cima del volcán Sierra Negra en Puebla. Para que funcionen como red, deben estar separadas entre 70 y 150 kilómetros. Así pueden cruzar datos y calcular con precisión la trayectoria real del objeto. Redes parecidas operan en España, Brasil, Chile y Estados Unidos. La mexicana tiene algo que las otras no. Estudiantes de la UNAM y del Politécnico construyeron buena parte del hardware y escribieron todo el software que es de código abierto. Ahora, la próxima vez que veas una estrella fugaz sobre México, puede que Citlalín Tlamina la esté grabando y sepa exactamente de dónde vino. Con información de la doctora Guadalupe Cordero III del Instituto de Geofísica de la UNAM. Un guión de Leonardo Santiago con información del portal Ciencia UNAM. Les saluda Mónica Genis.

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4: ¿Ya sabes qué preparar para la comida de la semana? En el platillo sabio de hoy, la chef Mónica Mannion nos comparte una receta de lomo de cerdo en salsa cremosa de mostaza. Una opción sin complicaciones para que comas bien y cuides tu presupuesto.
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5: Bienvenidas y bienvenidos a Revista del Consumidor Radio. Soy la chef Mónica Mannion y para el platillo sabio profeco de esta ocasión prepararemos un delicioso lomo de cerdo en salsa cremosa de mostaza acompañado de un puré de papa rústico. Los ingredientes que vamos a necesitar son 900 gramos de lomo de cerdo, 5 papas blancas grandes, 200 mililitros de crema, 2 cucharadas de mostaza Dijon, el jugo de un limón y su ralladura, 60 gramos de mantequilla sin sal, 500 mililitros de leche, 3 dientes de ajo finamente picados, un pequeño manojo de perejil, aceite, sal y pimienta al gusto. Vamos al procedimiento. Comenzaremos pelando las papas y cortándolas en trozos grandes para cocinarlas en agua con sal durante 10 minutos hasta que estén suaves. Escurrimos y machacamos con 60 gramos de mantequilla sin sal y leche caliente. De verdad, no tienen que machacar hasta que se quede muy suave la papa. Podemos dejar esos pedacitos que nos van a dar una textura rústica y es exactamente la que necesitamos. Para terminar el puré, sazonamos con sal y pimienta negra molida. No hay que olvidar probarlo para saborear la sazón y que este sea de nuestro gusto. Cortamos el lomo en medallones y después lo salpimentamos. Ojo, es muy importante lavarnos las manos después de manipular la proteína para evitar cualquier tipo de contaminación. Después, agregamos 2 cucharadas de aceite al sartén, doramos los medallones por ambos lados hasta que estén bien sellados y cocidos. Para esto, el sartén debe estar bien caliente. Los retiramos y los reservamos en un plato para que en esa misma sartén cocinemos la salsa y tome el sabor de la proteína y el sellado. Para la salsa, sofreímos ahí mismo 3 dientes de ajo finamente picados. Luego, añadimos 3 cucharadas de mostaza Dijon, 200 mililitros de crema, el jugo de un limón y su ralladura. Mezclamos y cocinamos a fuego bajo durante 2 o 3 minutos. Y no se imaginan qué espectáculo de salsa. Se puede utilizar con cualquier otra proteína o pasta. De verdad, la tienen que probar. Regresamos el lomo a la sartén, lo cubrimos con la salsa y lo tapamos. Dejamos cocinar 2 o 3 minutos. Para emplatar, servimos 2 medallones de lomo, los bañamos con esa deliciosa salsa y servimos una porción generosa de puré de papa. Lo último es darle ese toque fresco y agregamos el perejil finamente rallado. No olviden que el platillo sabio profeco es fácil de preparar, tiene muy buen sabor, aporta un balance nutricional y en este caso rinde para 6 porciones. Anímense a prepararlo y cuéntenos en nuestras redes sociales cómo les fue. No olviden que también pueden ver esta receta en el canal de YouTube Profeco TV. Soy la chef Mónica Mannion y fue un gusto cocinar con ustedes en Revista del Consumidor Radio. Hasta pronto.
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4: Hola, hola, qué gusto saludarte. Soy César Lozano, transmitiendo Por el placer de vivir para 127 estaciones de radio en la República Mexicana y en los Estados Unidos. Con todo mi cariño les digo que este programa, según Univisión y según Adriana Grillet, que es la encargada de comercialización de Por el placer de vivir en los Estados Unidos, es el programa con más estaciones que se transmite en América. Ya le ganamos a la selección, porque era la selección mexicana. Así ya es. Ya pasó. Ellos eran los que tenían la liderazgo.
5: Abrimos ahorita, la puerta y pasamos.
4: Sí. Ya quita los aplausos, gracias. Sí, como en la público, casa los del vasto público que está aquí.
5: Niños, cállense.
4: Se oye más falso que un billete de $3. Te quedas conmigo, por favor, porque te prometo un programa ameno, divertido, entretenido, pero además un programa que te vaya a decir, a ver, ¿cuáles son los tres hábitos que yo considero que yo aprendí a desaprender en mi vida? Y que lo incluyo en mi libro Más Hábitos, Menos Drama, que por cierto lo presento este sábado 5 de la tarde en la Feria Internacional del Libro de Monterrey, de mi tierra. Presento Más Hábitos, Menos Dramas. Es 5 de la tarde en la sala grande de la FIL. A toda mi gente que me escucha a través de Génesis o me está viendo en plataformas, en las redes sociales, acompáñenme a la presentación. Es una conferencia conmigo. Te va a encantar y luego me quedo a dedicar hasta el último libro. No me voy. La vez pasada nos dieron las 11:30 de la noche. Ya habían cerrado la feria.
5: A empujones nos sacaban. Usted siguió dedicando.
4: Muy bien, yo me quedé dedicando ahí afuera de la feria porque ya adentro pues ya nos habían... Ya habían dicho, gracias por participar, ya se puede ir el señor ese que está firme y firme ahí. Me voy a quedar hasta el último para tomarme la foto contigo y poder convivir contigo. Gracias de corazón a todos los que ya tienen mi nuevo libro, Más Hábitos, Menos Drama, y si no, ahí lo puedes adquirir. Además, la nota de Joel el día de hoy.
5: Doctor, ¿usted se acuerda de los famosos dispositivos que le insertabas un cassette y le dabas play? Los famosos Walkman.
4: Ah, sí.
5: ¿Lo recuerda? Sí. ¿Los llegó a usar? Pues están de regreso.
4: ¿Los Walkman?
5: Claro.
4: ¿Las madrinolitas así?
5: Claro, doctor.
4: ¿Para qué los quieres si tenemos el celular?
5: Ah, claro. Sí, están de regreso, pero en formato digital. Es impresionante, la verdad, cómo la moda, ahora las tendencias regresan. Porque si tú le preguntas a un niño, ¿y el cassette sabes qué es? No saben, o sea, no conocen. Pero viene el nuevo lanzamiento del nuevo iPhone, que es el Duo, el que se dobla. Pero trae una simulación. Ahorita les comparto más detalles respecto a esto que integran con una forma de aplicación. Tipo Walkman, simulando como si tuvieras un cassette y estuvieras escuchando la música.
4: ¡Ah, caray! ¡Qué interesante! Muy novedosos. Tu nota me interesa. Esto y más hoy en El Placer de Vivir Internacional. Te quedas conmigo. ¿Cuáles son los tres hábitos que más marco en mi libro Más Hábitos, Menos Dramas, que hay que aprender a desaprender? Es el primero de los hábitos que yo te comparto en este libro. Aprende a desaprender.
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4: Antes de la pausa, te recuerdo que sí, que todos trabajamos por dinero, pero llega un momento en el que también debemos aprender a que el dinero trabaje para nosotros. 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
4: Más 52 de cualquier parte del mundo. Más 52-8128-610-170. Iniciamos.
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2: Seguimos con más de Por el placer de vivir, ¿dónde? A través de Esquina 32 Radio. Ahorita volvemos.
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2: Saludos, mi gente linda de Tijuana, San Diego, a través de Party Mix 98.9 FM, Mexicali 106.7 y la calurosa 100.3. 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
3: Dentro de la gran cantidad de hábitos que te recomiendo que aprendamos a desaprender, por favor, la culpa. Hay dos tipos de culpa, la culpa sana y la culpa insana. A ver, una culpa insana. Estar pensando y repensando algo que ya me perdoné, algo que ya pedí perdón, algo que ya pasó, esa es culpa insana. Algo que ya intenté remediar o ya remedié. Y todavía me sigo arrepintiendo de la caída que me di, que se te vieron los calzones en aquel centro comercial o el día que se me rompió el pantalón.
4: ¿Qué fue un momento?
3: En un escenario.
4: Ay, doctor.
3: Se me rompió el pantalón de acá y no estaba tan apretado. Era chafón. El pantalón. Pues todavía hay días que me acuerdo y empiezo a ponerme sonroja. Otra vez.
4: ¿Pero se vio mucho?
3: Pues no traía otro. Por eso siempre ahora en camerinos traigo dos pantalones.
4: Siempre traía dos camisas.
3: Bueno, camisas sí, pero pantalones no. Desde ese día.
4: Eso no lo había
3: esto
4: pensado.
3: Fue hace cerca de 8 años, ¿eh? Se abrió todo el pantalón acá por la entrepierna.
4: Dios.
3: Qué vergüenza. Y todavía, mira, me acuerdo y otra vez me pongo rojo. Oye, imagínate, alguien me prestó una chamarra del público para amarrármela así. Y vi la conferencia con la chamarra. Pregúntale a Mario. Con la chamarra amarrada para que no se viera el calzón ahí. Bueno, traía calzón bonito.
4: Ah, bueno, sí. Bueno, pues aparte el que no enseña no vende.
3: Ay, que no. Pues sí, la culpa. Mira, ya, por favor, ya déjate sentirte culpable. Si sientes culpabilidad por algo y puedes remediarlo, ándale, vaya. Ese hábito para mí es básico.
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3: Ese hábito para mí es básico, como también comer saludable. Hay una culpa insana al comer cosas que sabes que no te ayudan a tu cuerpo, pero que te hacen sentir muy bien porque te encanta comer eso. Pero sabes que tu cuerpo no lo quiere, no te ayuda en tu proceso de sentirte mejor. 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
3: Vamos con la nota de Joel. Asústame,
4: doctor,
3: Joel.
4: Les comparto esto que se ha hecho viral a través de plataformas digitales. Ahora con el lanzamiento del nuevo iPhone Duo, que ya que salga y que oficialmente pues sabemos que está en preventa, ya apareció una aplicación que se llama, y que llama mucho la atención, que se llama Duo Man. Es una especie de Walkman virtual que va a estar disponible en este dispositivo que se dobla. Que cuando tú lo doblas, en la pantalla aparece la simulación como si fuera la carátula de un Walkman, donde tú le insertabas un cassette. Es la simulación. Y lo padre es que tú vas a poder archivar música, le vas a poner, pues vincular, sobre todo con Apple Music, por ahora. No está disponible con Spotify. Y bueno, pues esta aplicación simula la experiencia de utilizar un Walkman de ahí de los 80s y 90s que lo usábamos. Yo sí lo llegué a usar. De hecho, yo tengo uno guardado que son de baterías. Ahí lo tengo conservado y me grababa con el cassette y borraba. Grababa y borraba. Hay muchas personas que los conservan. Yo todavía lo tengo y es algo padre. Pero
3: guárdalo. Ahora, ¿quién sabe cuánto vaya a valer después?
4: Sí, ahí lo tengo guardado.
3: Mucha gente tiramos eso. Yo lo tiré.
4: No, doctor.
3: Sí, tiré mis discos también.
4: ¡No!
3: ¿Pues dónde los guardaba?
4: ¿En un cajón?
3: No, hombre.
4: Acumuladores.
3: Acumuladores. Vean la serie próximamente, Joel Garza en Acumuladores.
4: Doctor, bueno, pues después de que se mostró y que se hizo el lanzamiento, la aplicación se ha vuelto viral, ha acumulado más de 1.8 millones ya de visualizaciones. Lo han estado como que ya, pues... Pues la gente quiere llamar la atención con este tipo de dispositivos porque ya es de cierta edad las personas que quieren ese tipo.
3: De cierta edad.
4: Que ese tipo
3: ya
4: de aplicación.
3: Cuando te dicen, es de cierta
4: sí,
3: edad.
4: Sí, de los 80s y 90s. Ya son arriba de los 30, 40.
3: Ya no sé, pues, como cuando un sobrino mío encontró un disco. Ajá. CDs.
4: Sí, sí, sí.
3: ¡Wow! Mira, para jugar.
4: No, no.
3: Sí, estuvieron jugando con él, creyendo.
4: ¡Ay, no!
3: Pues no conocía. El niño tiene 6, 5 años. ¿Hace cuánto dejaron de existir los CDs?
4: No, ya tiene unos 8 años, pongan.
3: Estaba jugando, vienen.
4: Ah, sí.
3: Ahí es de música. ¿Dónde está la música? Él no entendía.
4: ¿No el disquete?
3: El disquete.
4: ¿El acetato? ¿Todo?
3: No, hombre, qué. ¿El cassette?
4: El cassette, el disquete, el VHS.
3: Uno de los hábitos que te recomiendo quitar,
4: Jorge. ¿Cuál, doctor?
3: El hábito tóxico en pareja.
4: Ah, no, yo
3: no. Ya no seas tóxico, no sean tóxicas, por favor, ya con las broncas que tiene el hombre, la mujer, para que le salgas con otro hábito, con otro. Ahorita platicamos de eso.
4: Cuéntelo.
3: No, ahorita.
4: Después, no, de un hábito.
3: Ahorita volvemos, no te vayas. Esto es Por el Placer de Vivir Internacional. Ahorita regresamos.
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7: Me encanta recibir a personas que se dedican a ayudar a hispanos a que les vaya bien en Estados Unidos y en México. Conozco a Luis Mata desde hace más de un año, dos años, y desde que lo conocí dije, tengo que invertir ahí. Él es el CEO de AZ Equity Experts, que lo estamos anunciando todos los días en el programa de radio en México. Y él se dedica a ayudarte a comprar una propiedad en los Estados Unidos, una propiedad, una casa típica, americana, no una mansión. Son casas de cuántos...
8: Son tres recámaras, dos baños, 150 metros cuadrados.
7: De las que se rentan rapidito. De que ahorita a San Antonio, Texas, lo que más necesita son casas. Oye, estoy impresionado la cantidad de gente que anda buscando casa en San Antonio.
8: Mira, los datos dicen que hay más de 100,000 personas con necesidad de vivienda y no podemos darle abasto a tanta gente al mismo tiempo. Entonces, si tú quieres construir una casa desde cero, vamos a ir a una constructora grande, pueden construir 100, 200 casas, es un proyecto que va a tardar aproximadamente 2 años. Un año en tramitología, otro año en construirlas. Llegan más de 170 personas por día a San Antonio.
7: Buscando vivienda.
8: Buscando vivienda porque hay mucho empleo.
7: Y tú lo que haces es consigues las casas, ya están en condiciones regulares, las remodelas, las... cambias pisos, baños, paredes, todo. Lo que haya necesidad de remodelar, las dejas impecables y la puede comprar alguien que nos esté escuchando.
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8: 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Todo.
7: 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Si falló una tubería, no le hablan al dueño,
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7: a ti.
8: Correcto. Lo más importante es hacer, cuando dicen inversión, la gente hace muchas preguntas. 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
7: 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Gracias por venir.
8: Gracias, César.
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0: No te vayas, vamos a una breve pausa. Estás a través del grupo Esquina 32 Radio. Ahorita volvemos, soy César Lozano. Muy buenos días.
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0: Muy buenos días, Party Mix 98.9 FM, mi gente linda de Tijuana, San Diego, en Mexicali 106.7 y la calurosa 100.3 en Ensenada. Esto es Por el Placer de Vivir Internacional.

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3: Naciste en cuna de oro, reinita. A ver, no, tu papá no era una persona que batallara mucho económicamente, gracias a Dios. Vienes de una familia, no sé si decir acomodada.
4: Como dicen, acomodada.
3: Acomodada en dónde, ¿verdad? Hay que saber dónde, ¿verdad? Pero una familia que no tenía carencias.
4: Pues aparentemente.
3: A ver, ¿por qué?
4: Ese es un gran
3: estigma.
4: Porque en realidad, pues sí teníamos muchas carencias, César. O sea, yo me acuerdo, inclusive, por mucho tiempo, pues cenábamos taquitos de nada. Dice, ¿cómo que?
3: ¿Qué es eso? Pero vivías en la zona más exclusiva.
4: De Monterrey, sí claro.
3: Además, San Pedro, Garza García, todos sabemos que es una zona muy exclusiva.
4: Así es, San Petrina. San Petrina, desde que nací, pues sí, toda mi vida prácticamente estuve en San Pedro, tú lo acabas de decir. Sin embargo, hubo un tiempo que nos fuimos a vivir a Guadalajara por un poco un capricho de mi padre de cuestiones personales, creo yo, con mi abuelo materno. Porque la verdadera historia no la conozco, ¿sabes? Esas cosas yo tenía, pues, no sé, 3, 4 años, 5 a lo más. Nos fuimos a Guadalajara y cuando estábamos allá, la verdad es que pues no la pasamos nada bien. Yo recuerdo, te digo que pues cenábamos taquitos de nada, que eran tortillas pasadas por salsa con frijolitos a un lado, punto, y se acabó. O sea, eso era.
3: ¿Por qué? Capricho, a ver. No sabemos la historia porque dices que es una historia que
4: pues
3: probable. Te voy a sacar el micrófono un poquito.
4: Yo creo que por mucho tiempo el subsidio de mi abuelo materno hacia nosotros.
3: La de dinero era mi mamá.
4: Pues en realidad creo que los dos, pero luego se fue perdiendo. Bueno, mi papá viene de la mueblería Malinche.
3: Que era una mueblería, dile a la gente.
4: Que se Malinche, súper famosa aquí en Monterrey, surtía todas las sillas de todas las cantinas de Nuevo León, pero hubo ahí también una historia como que está media. También hay sus versiones de por qué la gente se puso en huelga y luego parece que la mandaron quemar y total se perdió todo, una gran fortuna que había ahí. Entonces sí, por mucho tiempo realmente el que nos ayudó y gracias a quien yo estudié y pude salir un año a estudiar al extranjero y pues la verdad es que fue mi abuelo materno. Y era un poco frustrante a veces, y ahora lo pienso, como mi padre era un gran manifestador. O sea, si tú te das cuenta, y él decía, yo voy a conseguir un local así y así, así para hacer esto, esto y esto, y ayudar a todo mundo, y sucedía. Cuando fuimos a Guadalajara a vivir, él conoció Cáritas, que pues es una institución a nivel mundial, Cáritas. Y cuando regresamos a Monterrey, él dijo, a ver, no hay Cáritas de Monterrey, ¿cómo es posible?
3: Yo la voy a abrir aquí.
4: Así es. Y él siempre fue muy listo de rodearse de gente, como dices tú, con dinero, muy que podían influir fácilmente en la sociedad. Habló con la arquidiócesis y pues se abrió Cáritas de Monterrey.
3: Gracias a tu padre, a don Humberto Maldonado Lanquenao.
4: Y Luis Carlos Treviño.
3: Así es. Amigos míos de hace mucho, bueno,
4: así
3: ya
4: es.
3: Fallecieron todos.
4: Así es. Y bueno, y de Cáritas, pues tú sabes que surgió Pan Nuestro, el Hogar de la Misericordia, Vida Nueva.
3: Y tu papá estaba en la punta del grito de todo.
4: Todo el tiempo.
3: ¿Y en su casa también?
4: Increíblemente, lo que...
3: Al cabo, como digo yo cuando hablo de mi papá, al cabo ya murió, ¿verdad?
4: No,
3: a ver,
4: y aunque...
3: A hablar, pero no estamos hablando mal de él, no.
4: Y aunque estuviera vivo, ¿sabes qué, César? Bueno, yo tuve mucha oportunidad de hablar con él antes de que falleciera, que, bueno, él, digo, tú sabes, tuvo la tremenda enfermedad, que es el alcoholismo, que es súper, súper, súper doloroso, porque no solo se afecta a él, sino a mucha gente que estábamos ahí alrededor de él. Y era muy, pues, frustrante, puede ser a lo mejor la palabra, donde dices, ¿por qué? ¿Cómo es posible que pueda gracias, que pueda tener el carisma que tenía.
3: Enorme.
4: Yo hasta le puedo llamar suerte. Decía, necesito esto, esto y esto, y se lo daban. El escritorio, el teléfono, el lugar, la casa. ¿Y por qué a él en los negocios nunca le fue bien? Esa es la verdad. O sea, habría un negocio y no prosperaba, habría otro y no prosperaba. Pintaba hermoso, siempre quiso vivir de su pintura, lo cual pues nunca sucedió, ¿verdad? Entonces sí había una fuerte carencia de recursos por parte de mi papá, pues no, digamos que, pues no, nunca los...

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4: En información de Baja California, proyectos audiovisuales tuvieron mayor participación entre los apoyados en Tijuana, mientras que la música destacó en Mexicali. Así lo dio a conocer la Secretaría de Economía e Innovación del Estado. Entre 2024 y 2025, el número de beneficiarios del Programa Estatal de Industrias Creativas pasó de 22 a 58. En información nacional, en un nuevo movimiento hacia la normalización de relaciones diplomáticas entre México y Perú, la presidenta Claudia Sheinbaum envió al Senado de la República el nombramiento de Lidia Antonio de la Garza como embajadora extraordinaria. Así lo dio a conocer la Secretaría de Relaciones Exteriores del país.
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0: personas que no notan tu ausencia hasta que dejan de recibir todo lo que dabas y tú sin pedir nada a cambio. Por eso te digo, quien no valore tu esfuerzo no merece disfrutar tus resultados. ¡Sas! Ahí estás, esforzándote, dando lo mejor de ti y ni te valoran, ni te agradecen, ni te reconocen. ¿Te mereces eso? No, yo no. Con permiso. Gracias por participar, ¿eh? Buenas tardes, con permiso. Se te va este muñeco. Vas para atrás.
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0: Hay personas que viven esperando, como si la vida fuera a empezar después. Después de tener más dinero, después de tener más seguridad, después de más confianza, después de que se case mi hijo, después de que se cure mi mamá, después de que pase esta crisis. Pero el tiempo sigue avanzando y aunque sigas esperando sentirte lista, listo, sigue el tiempo avanzando. Y sí, también se pierde mucho. ¿Qué se pierden? Oportunidades. Porque rara vez llega la oportunidad perfecta, pero llegan. Llegan oportunidades que no aprovechas porque sigues esperando a la perfecta. Pero recuerda algo, la mayoría de los pasos importantes se dan con miedo. Te comparto otra frase. La confianza no llega antes de actuar. La confianza llega mientras avanzas. Así o más claro.
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0: Algunas personas tienen miedo a cambiar porque confunden estabilidad con estancamiento. No es lo mismo. Prefieren lo conocido aunque ya no les haga bien, porque al menos, pues mejor más vale bueno por conocido que malo por conocer. Pero quedarse inmóvil también tiene consecuencias. Avanzar implica miedo, incertidumbre, porque es natural, porque todo crecimiento lo incluye eso. Pero también recuerda algo, no evolucionar también es un riesgo. Por eso te comparto esta frase. La comodidad excesiva suele ser enemiga del progreso. ¿Así o más claro?
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4: En información en Tijuana, pacientes del turismo médico esperan hasta 4 horas para viajar a Estados Unidos. Así lo dio a conocer la Coalición Internacional de Turismo Médico y Cadena de Valor. Solicitará a la Secretaría de Desarrollo Económico de la ciudad destinar uno de los 3 accesos del programa de cruce ágil exclusivamente a pacientes de este sector. En información nacional, el Partido del Trabajo, el PT, refrendó la exigencia de reponer el proceso de encuestas en 17 estados, donde habrá elecciones para gobernador, luego de que Raúl Morón Orozco anunció en Michoacán que construirá una alternativa desde abajo y hará recorridos por la entidad.
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0: lágrimas ya estás lista.
1: Un sabio dijo: no mendigues atención donde tienes que recordar continuamente tu valor. Si constantemente te la tienes que pasar diciendo: es que yo valgo mucho, es que yo merezco mucho, es que yo te amo mucho, no eres de ahí. 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Ándele, se me va yendo por ahí, ahí está la escalera. 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
3: Party Mix Border Crossing Report, reporte de Garitas.
4: Este es el informe de Garitas en este momento. Tiempo de espera en Garitas Mexicali, Centro, Calexico West, General, 40 minutos. Red Lane Peatonal, 55 minutos. Sentry, 25 minutos. Red Lane, 35 minutos. Cruce Peatonal General, 40 minutos. Nuevo Mexicali, Calexico East, Sentry, 20 minutos. Cruce Peatonal General, 10 minutos. Red Lane, 20 minutos. Cruce General, 35 minutos.
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0: No siempre te falta motivación. A veces te sobra distracción, porque quieres avanzar, pero todo compite por tu atención. ¿Ya te diste cuenta? Mensajes, pendientes, notificaciones y preocupaciones repetitivas y constantes. Y sí, también cansa empezar una y otra vez, pero recuerda algo, la concentración, el estar en focus, enfocado, es una habilidad que se entrena. Desde ahorita tú di, me voy a dedicar a esto, voy a leer esto, hoy voy a aprender esto, hoy voy a escuchar esto. Entrénalo, entrena tu mente a enfocarse. Frase matona, donde va tu atención, va tu vida. ¡Sas! ¡Qué fuerte tema! ¡Qué fuerte! Pero es la verdad.
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3: En información en San Diego, la medida B concentra la atención pública en el condado de cara a los próximos comicios locales. El gravamen propuesto busca captar recursos millonarios anuales para diversas áreas comunitarias prioritarias. Respecto al panorama electoral y objetivos de la iniciativa, se destaca propone aumentar medio centavo al impuesto a ventas en todo el condado. En más noticias de la frontera, abrió las puertas un laboratorio de agua en el campus de la Universidad de San Diego en Mission Valley para abordar problemas hídricos más urgentes de la región. El recinto académico afirmó que impulsará soluciones científicas frente al impacto del cambio climático en comunidades del sur de California.

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0: Hay promesas que te haces a ti misma, a ti mismo. ¿Y sabes qué? Esas son las más importantes. Como descansar cuando lo necesitas. El cuerpo es muy sabio, te dice párale. Como poner límites a alguien que ya te tiene hasta la progenitora. O dejar de postergar las cosas. Son promesas que te haces y no las cumples. Pero muchas veces eres la primera persona a la que te fallas. Eso también afecta tu confianza, tu amor propio, tu autoestima, porque te acostumbras a no tomarte en serio. Recuerda algo, cumplirte fortalece tu relación contigo. O en otras palabras, la confianza nace cuando honras tu palabra. ¡Sas! Así o más claro.
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3: Party Mix Border Crossing Report, reporte de Garitas.
4: Este es el informe de Garitas en este momento. Tiempo de espera en Garitas Mexicali, Centro, Calexico West, General, 40 minutos. Red Lane Peatonal, 55 minutos. Sentry, 25 minutos. Red Lane, 35 minutos. Cruce Peatonal General, 40 minutos. Nuevo Mexicali, Calexico East, Sentry, 20 minutos. Cruce Peatonal General, 10 minutos. Red Lane, 20 minutos. Cruce General, 35 minutos.
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0: Te comparto esta reflexión cortita que tiene que ver con decir, híjole, no salieron las cosas como planeé. La persona no fue como me imaginé. No todo error es un fracaso. A veces es una lección disfrazada. Pero cuesta verlo cuando duele, cuando las cosas no salen como tú esperabas. Cuesta aceptar que equivocarte también forma parte de este camino, de esta aventura llamada vida, que también incomoda empezar de nuevo. Ay, otra vez volver a empezar en este trabajo con esta, con otra persona, otra relación, porque el orgullo suele resistirse. Pero recuerda algo muy importante: aprender siempre vale más que aparentar perfección. Te digo una frase: los errores enseñan lo que el éxito muchas veces oculta. Ay, qué inspirado. ¿Así o más claro?
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0: sabes que hay conversaciones que cambian una vida. Que aunque duren solo unos minutos, esa plática se queda grabada por siempre. Una recomendación que diste, un consejo que compartiste y se te ocurrió decírsela a alguien en el momento justo. Por eso nunca sabes cuánto impacta una palabra en el momento correcto. Bien dijo Maya Angelou, la gente olvida lo que le digas, lo que no olvida nunca es cómo la hicimos sentir. Y eso ocurre más seguido de lo que imaginas, porque las personas recuerdan cómo las hiciste sentir. Por eso te comparto esta frase. Una palabra oportuna puede acompañar a alguien durante toda su vida. Nunca dudes del poder de tus palabras. ¿Así o más claro?
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4: En información internacional, la Unión Europea advirtió a las plataformas digitales que deben impedir la transmisión en directo de la ejecución por fusilamiento de Nidal Hassan, ex psiquiatra del ejército de Estados Unidos, condenado por asesinar a 13 personas en la base militar de Fort Hood, Texas, en 2009. La ejecución está prevista el 3 de diciembre. En más noticias en el mundo, el Supremo Tribunal Federal de la Máxima Corte de Brasil ya autorizó la reanudación de visitas del candidato presidencial Flavio Bolsonaro a su padre, el expresidente de derecha Jair Bolsonaro, quien está bajo arresto domiciliario, luego de ser condenado a 27 años y 3 meses de prisión por intento de golpe de Estado.
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3: Así es, gente, ¿cómo están? Sean ustedes bienvenidos, bienvenidas una vez más a este, su programa,
4: El Break Time.
5: ¡Bravo!
3: Ya estamos en vivo, Gaby Marrón, buenos días.
5: Buenos días, Pepirrín, ya estamos listos con toda la información y el contenido que tenemos.
3: Es correcto, por ello saludamos y damos como siempre la bienvenida a las frecuencias que nos enlazan, haciéndonos llegar a todos los rincones de la Baja y también a los Estados Unidos.
5: Así es, saludamos a toda la gente que nos escucha en Tijuana, en San Diego a través del 98.9, en Mexicali, el Valle Imperial 106.7 y un saludo también muy grande a toda la gente que nos escucha en Ensenada 100.3. FM, el WhatsApp en cabina 619-292-9445.
3: Recuerden que también nos pueden escuchar a través de la aplicación, es muy fácil descargarla, completamente gratis y para cualquier teléfono móvil, y chequen el contenido y las promociones que están disponibles en Facebook, en Instagram y en TikTok, todas las cuentas oficiales de la estación. En un instante más, las notas virales, Story Time, Roja, ¿sabías qué? Como siempre, Gaby tiene el adelanto de lo que tendremos al regresar.
5: Así es, porque al regresar vamos a platicarles acerca de el juego este que tanto te gusta, Papi Rey.
3: El GTA 6.
5: Ándale.
3: Ya estoy contando los días, Gaby, para
5: ya,
3: su estreno.
5: Ya lo sé, ya lo sé, Papi Rey. Y esto que les vamos a platicar, pues les va a gustar mucho. Bueno, a quienes les gustan los animalitos, ¿verdad? Así que tener mascotas y demás, buenas noticias para ellos en un momentito más.
3: Es que va a tener de todo este juego, sí. Lo que la gente está esperando y ni se imaginan.
5: Suegra debería de tener para que se les quite a todos.
3: No les des ideas, Gaby. Está bien hasta donde llevan controlado el mundo ahorita. Y tú quieres hacernos la vida imposible.
5: Es cierto, tan hermosa la suegra. Es más, la mía, yo la quiero mucho.
3: Ya.
5: Es en serio, de verdad. En serio.
3: No, yo también.
5: Yo con respeto, es chistosidad nada más.
3: A mis suegras les mando un saludo a cada una de
5: ellas. Suegra.
3: Ah, sí, perdón.
5: ¿Por qué lo dices? Lo dijiste en plural,
3: perdón, a mi suegra, es que a veces, sabes, del COVID para acá, ¿no?
5: Sí, ándale,
3: ya
5: eso
3: no queda
5: pasa
3: muy
5: a
3: bien.
5: Veces.
3: Oigan, pues vámonos a música y ahorita regresamos con el contenido, aquí arrancamos este su programa,
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2: Así es, gente, ya estamos de regreso con el contenido en este su programa,
3: el Break Time. ¡Bravo!
2: Y nos vamos a las virales. Gaby Marrón, está dando mucho de qué hablar el juego del GTA 6, ¿no?
3: Sí, papi Rin, para bien de ustedes, ¿verdad? Que les gusta.
2: Pues sí, próximo a salir el jueves 19 de noviembre es que pues ya va a estar disponible y seguramente pues mucha gente va a estar detrás de sus pantallas para disfrutar este juego que, te digo, van más de 10 años que los fanáticos están a la espera y pues promete demasiado. Parece que no va a quedar mal, ¿no? Sino todo lo contrario.
3: Pues mira, van a estar bien contentos y más las personas que tienen mascota, Papi Rin, porque comenzó a circular una publicación que se hizo muy viral de una persona que es fanático de este tipo de juegos. Uh-huh. Y que dice que podría incluir gatos como compañeros dentro de su mundo, ¿verdad?
2: Ok, vas a poder tener una mascota como tal.
3: Sí. Dice, bueno, eso no es confirmado todavía por
2: pero a su vez también son más responsabilidades, ¿eh? Porque luego capaz que estás haciendo una misión y te dicen, ya el gatito tiene hambre, regrésate.
3: Pues okay. Es que a lo mejor eso es lo que le da más
2: el realismo, ¿no?
3: Realismo, exacto, porque es lo que buscan, ¿no? Me imagino los jugadores.
2: Sí, la verdad.
3: Lo más realista que se pueda.
2: Que muchas cosas precisamente apegadas a la realidad ya las va a traer este próximo juego. Entre ellas también no está confirmado el tema de la gasolina. Que antes te subías a un vehículo y pues le dabas, ¿no? Hasta que tú quisieras. Ahora tal vez sea una de las preocupaciones que tendrás que tener, además de las misiones, el checar
3: la gasolina.
2: ¿Cómo andas de gasolina?
3: No, sí, ni digas nada, Papi Rin, porque imagínate cuando se les ponchen las llantas y que empiecen a salir también todos ese tipo de cosas.
2: Que haya que pagar impuestos.
3: Ándale. Y,
2: que te llegue la pensión alimenticia.
3: Ya le están fallando los frenos o cosas así, imagínate.
2: Como una amiga puso en redes sociales ahorita que comentaste de los frenos, que en vez de que hubieran inventado lo de regalar las flores amarillas, por regalar un juego de balatas, dice, porque pues creo que me caería mejor un buen juego de balatas, dice, que me regalen unas flores amarillas.
3: No, Papi Rin, aquí como vivimos, una suspensión para cada carro,
2: sí,
3: Papi
2: Rin. No. ¿Verdad? Pues muchas cosas se vienen con el GTA por ahí también, de las que no están confirmadas, es que probablemente se pueda entrar absolutamente a todos los edificios de este juego. Repito, no está confirmado hasta el momento.
3: ¿Porque antes no se podía o cómo?
2: Pues no, pues son cosas que se espera que ya las tenga el juego, okay. Pero no, es que también han ido soltando cosas así
3: de poco
2: con
3: a
2: pincitas,
3: poco.
2: No todo. Llevar muchas armas en la maleta y pues bueno, los policías que van a recordar cada uno de tus delitos para siempre. O sea, no es algo que tú vayas a poder eliminar de la historia y te vayas a escabullir porque okay. Si te topas a un policía va a decir, a ver,
3: tú traes recorrido.
2: Se te está buscando, sí, por infracciones, por
3: Ándale.
2: Robos, por todo esto, así es que pues se viene con todo el...
3: Pues sea que son bien malandros ahí en el juego, Papi Rin,
2: sí, pues eso se trata de la malandrinada.
3: Ay, no, ¿por qué?
2: Aparte de la historia eso que vas a tener de amor.
3: Ay, no.
2: Las redes sociales.
3: De amor, ustedes bien emocionados.
2: Vamos
3: con su
2: a tener
3: novia.
2: Pareja ahí en el GTA,
3: pero manejada 6. Por un batote, sí, así de con bigotote y barbota.
2: Nada que ver
3: así.
2: Con uno, ¿no?
3: No, así, pues no.
2: Bien galán. Y también está otra de las cosas que llama mucho mi atención, es el de las redes sociales, que va a haber, aparte de que vas a poder manejar redes sociales dentro del videojuego.
3: Ándale.
2: Va a haber videos virales.
3: Ay, ya medio flojera su GTA.
2: Ciertos personajes. Es como una segunda vida.
3: Ajá, o sea si no puedo con una, ahora voy a poder sí, con la del GTA, no manches.
2: Ya me pusiste a pensar. Te lo voy a bajar del
3: más
2: carrito.
3: Más preocupaciones.
2: Ya mejor, si tienes razón, Gaby, eliminar del carrito. Vámonos a música, gente. Ahorita regresamos. No le cambien. 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
4: Este es el informe de Garitas en este momento. Tiempo de espera en Garitas Mexicali, Centro, Calexico West, General, 40 minutos. Red Lane Peatonal, 55 minutos. Sentry, 25 minutos. Red Lane, 35 minutos. Cruce Peatonal General, 40 minutos. Nuevo Mexicali, Calexico East, Sentry, 20 minutos. Cruce Peatonal General, 10 minutos. Red Lane, 20 minutos. Cruce General, 35 minutos.
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2: Así como lo escucharon, gente, ya estamos de regreso con el contenido en este su programa,
3: el Break Time. ¡Bravo!
2: Otra viral, Gaby. Yo no sé qué te parezca esta manera de ligar que se hizo viral en las redes sociales.
3: Ajá.
2: Explica la historia de una mujer que le dejó una propina de $1,000 a un mesero guapo, dice ella, acompañado de su número telefónico.
3: $1,000.
2: $1,000 y el número telefónico,
3: okay, pues,
2: para que se comunicara con ella, ¿no? Y fue su manera de ella ligarse.
3: De coqueteo.
2: Con esta persona.
3: Qué buen coqueteo, ¿eh? Pero, o sea, me refiero a que como comprándolo, ¿no?
2: Pues sí.
3: ¿Verdad?
2: Y bastante riesgoso si no tienes contexto de...
3: Ah, no, sí, claro.
2: De la vida de esta persona, porque justo fue lo que sucedió. Que sí le contestaron a su número, pero le contestó la novia del mesero.
3: Ándale. Bueno, entre lo malo, lo bueno, ¿no? Porque pudo haber sido, pues no sé, un depravado el tipo y lo que se arriesgan, ¿no? Las mujeres.
2: Sí, sí,
3: ¿verdad?
2: Sí. Y esta historia, pues, fue para dejarle muy claro precisamente que, una, no necesitaban el dinero, ¿no? Y dos, pues...
3: Sí, o sea, como, ¿por qué dejaste...? Pero bueno, es que el...
2: ¿Qué traes con mi hombre? Le dijo ella. Sí. O sea, ahí está tu lana. Le devolvió los $1,000 íntegros.
3: Ok.
2: A través de la aplicación de Apple Cash. Entonces,
3: ajá,
2: inmediatamente contestó en un mensaje y ya estaba de regreso el dinero.
3: Ándale.
2: Le dijo, nosotros no necesitamos.
3: ¿Y el novio qué dijo?
2: Sáquese y aléjese de mi marido.
3: ¿Y el novio?
2: No, pues no pone
3: la decisión la tomó ella.
2: Mi mujer me gobierna.
3: Como debe ser, papi Rincón.
2: Como debe ser. Esto pues ya se compartió a través de las redes, se ha hecho viral y pues divide opiniones, la verdad. O sea, hay gente, es que... Dentro del mensaje, ella le dice que tiene una mujer que trabaja, dice, entonces, y él también trabaja, yo soy dueña, dice, de 3 negocios, así que ni de broma pienses que unos míseros $1,000 te iban a dejar quitarme a mi hombre. Y la gente está cuestionándose en redes si es dueña de 3 negocios, ¿por qué el marido lo tiene trabajando de mesero? Pues, ¿por qué no trabaja en una de sus empresas, no?
3: Pues porque, o sea, ella es la dueña.
2: Pues sí, pero...
3: Ahí se ve
2: lo
3: que
2: tendría de empleado, ¿no?
3: Ahí se ve, o sea, que la que manda es ella, ¿eh?
2: Si
3: pero
2: tanto
3: en
2: lo
3: todo
2: quiere cuidar, pues lo que lo tenga en uno de sus negocios,
3: a
2: de
3: la
2: sus
3: mejor
2: empresas, ¿no?
3: Ese es el problema, papirrin, que es muy celosa, se nota. O sea, a lo mejor no pueden trabajar
2: la
3: juntos precisamente
2: a su
3: porque
2: mayor expresión, ¿no?
3: Porque a lo mejor hayan tenido problemas con el personal por culpa de porque está muy guapo, ¿no? Dicen.
2: Bueno,
3: dicen.
2: Según dicen, ¿verdad? No ponen fotos. Si tú crees que va a dejar que pongan una foto del
3: no,
2: marido.
3: Pues, no, hombre. Si antes di que no nos hablen ahorita para que no digamos cosas del guapo.
2: Del galán, ¿no? No, pues nada más tengan cuidado, ¿no? De cómo coquetean hacia las personas. Te digo, no hay un contexto y creo que sería importante por lo menos preguntar, ¿no? Si te vas a querer ligar a alguien, ¿tienes novio? ¿Tienes novia? ¿Eres casado? No sé.
3: Y fíjate que eso hace mucho tiempo era lo habitual. Dejabas tu número de teléfono, se lo dabas
2: a cualquier persona.
3: Al que te gustaba, a la que te gustaba, no importaba. Es más, hasta compartías el número de teléfono con amigos para que se los pasaran a quienes...
2: Algo que le mandes mi número, ¿no?
3: Pero antes eran otros tiempos, ahora sí ya uno no puede estar haciendo ese
2: las
3: tipo
2: cosas
3: de cosas.
2: Las cosas eran distintas, el mundo ha cambiado demasiado.
3: Y las personas.
2: A pasos presurosos.
3: Y las personas con él. Y hay personas que ahorita están bien recias en cuestiones para la violencia.
2: Sí, son
3: y todo
2: jugadas
3: eso.
2: Un tanto delicadas, ¿no?
3: Sí, ni... No se les ocurra hacerlo.
2: Pero
3: por
2: pues
3: favor.
2: Bueno, ahí está, para que tengan cuidado, gente. Nosotros vamos a música. Mientras tanto, y ahorita regresamos, no le cambien. 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
4: En información en San Diego, un juez del condado determinó que el proceso legal por difamación contra Terra Lawson, interpuesta por el ex subadministrador Miguel Bu, cuenta con elementos suficientes. El litigio tomó fuerza tras las declaraciones públicas emitidas por la presidenta de la Junta de Supervisores. La funcionaria calificó como un empleado resentido tras conocer acusaciones iniciales. En más noticias del condado, cierre de la carretera estatal 78 afectará a los conductores con dirección oeste al menos 3 noches consecutivas. El Departamento de Tránsito de California informó sobre esta medida. Aplicará a la altura de South Rancho Santa Fe Road en San Marcos.
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2: Así como lo escucharon, gente, ya estamos de regreso en este su programa,
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2: En arranque de hora, como siempre, pues

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1: 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Saludos San Diego, Tijuana, 98.9 y en Ensenada, 100.3 FM. El WhatsApp en cabina, 619-292-9445.
0: 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Vamos a rolita, gente, y ahorita volvemos en breve con más aquí a su programa,
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2: Es correcto, gente, ya estamos de regreso con la información en este su programa.
3: El break time. Bravo.
2: Nos vamos al chisme, Gaby, al espectáculo. ¿Qué pasó con el tío Alex Sintek? ¿Cómo va? Ya confirmaron el brote psicótico, ¿no? A través de un comunicado. O sea que no andábamos tan errados cuando decíamos y esos videos tan extraños de Alex Sintek con el bom, bom, bom, bom, bom. Y lo que sucedió en su presentación el 15 de septiembre y varios escenarios que se han dado, ¿no?
3: Sí,
2: Pepe, a partir de su aparición.
3: Tienes toda la razón, pues en efecto confirmó que sí recibe tratamiento por un trastorno psicótico no especificado y el diagnóstico que dio a conocer lo compartió en las redes sociales, compartió un informe de su psiquiatra. Y con eso, bueno, pues suspende también la gira que tenía ya destinada en Europa.
2: Ay.
3: Así que, de hecho, está aquí, mira, Alex Sintek lo va a explicar el mismo.
2: Las consecuencias van a estar fuertes, ¿no? Suspender ya una gira en Europa.
3: Así
2: no es cualquier cosa.
3: Exacto, mira, aquí están.
4: Amigos de Europa, estoy feliz por la gira que voy a hacer de Total Sintek Tour con ustedes por allá en Dublín, en toda la zona de United Kingdom, en España, en Alemania. La cosa es que el doctor dictaminó que no puedo viajar tantas horas en un transatlántico todavía. Voy a tener que retrasar las fechas un poquito, pero sí voy a ir con ustedes. No se desesperen, pronto les voy a dar las fechas, Total Sintek Tour, y vamos a festejar 35 años de carrera. Por lo pronto, sigo haciendo mis conciertos domésticos acá en mi país, en México, y en las zonas cercanas. Un beso.
3: Ahí está.
2: Ay, o sea que no puede viajar.
3: No, no puede viajar.
2: Bueno, por lo menos tomar vuelos, ¿no?
3: Andale.
2: En carretera y esos sí, viajes un poco más cortos. Y estaba leyendo que hasta diciembre es que él ya va a poder tomar un vuelo. Si es que
3: todo va bien.
2: Avanza, ¿no? En este brote, no sé si le estén dando medicamento y todo esto.
3: No, yo supongo que sí, ya están hablando de psiquiatras, es porque está medicado, claro
2: pues
3: que
2: está,
3: sí.
2: Está complicado, ¿no? Por los fanáticos, o sea, no sé qué pase en este tipo de situaciones, al igual que lo que estábamos hablando el día de ayer con Natanael Cano. Ok, cancelas y muy probablemente, pues, más adelante coloques una nueva lista de fechas, pero pues sí, los fanáticos...
3: Pues
2: regresan,
3: es que,
2: con todo.
3: Claro que sí, o sea, los fanáticos
2: los
3: siempre
2: esperan.
3: Claro, siempre están esperando que pues vayan y canten sus cantantes favoritos,
2: y
3: ¿no?
2: Lo importante es que esté bien el artista, ¿no?
3: Sí, sí perdonaron al Karim. Yo ya no he escuchado nada que no perdonen al Nata y a Alex Sintek, por Dios.
2: No se nos ha olvidado lo que pasó en la esfera. Y por si se les había olvidado, pues ya,
3: sí,
2: ya Gaby les recordó.
3: Bueno, no es que se haya olvidado, sino que al parecer sigue la demanda, se está
2: colectiva,
3: construyendo. Están construyendo pues todo para meter ahora sí con fuerza la demanda, pero no es tanta la gente como se hubiera pensado.
2: Y es que ahí sí está más difícil, porque por lo menos Nata y Alex Sintek tienen ahí un comunicado oficial, pero
3: no.
2: Karim León pues no tenía nada, ¿no?
3: No, absolutamente.
2: Ni dijo por qué no asistió, ¿no?
3: Ah, no, sí dijo.
2: Algo de los vuelos, ¿no? Que no.
3: Colgó un video ahí, entonces la gente, pues hay mucha gente que no está de acuerdo con lo que hizo. Y sí, no son muchas personas las que están en la demanda, que son aproximadamente como 900.
2: Pero no las esperaban.
3: Que se esperaban porque, pues, oye, ¿cuántas personas le cabían a
2: la esfera?
3: A la esfera.
2: Como quiera que sea, pues es un trancazo, ¿no?
3: Sí.
2: Cerca de 1,000 personas.
3: Sí, no, claro. No. O sea, va a ser bastante dinero, pero...
2: Pero sí, ese es un pellizquito nada más, ¿no?
3: Ándale.
2: Si le quitas la cantidad de fanáticos que él tiene, pues sí.
3: Sí.
2: Es poca cosa, ¿no? Nos vamos a música, gente, ya regresamos. No le cambien, esto es...
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3: Este es el informe de Garitas en este momento. Tiempo de espera en Garitas Mexicali, Centro, Calexico West, General, 40 minutos. Red Lane Peatonal, 55 minutos. Sentry, 25 minutos. Red Lane, 35 minutos. Cruce Peatonal General, 40 minutos. Nuevo Mexicali, Calexico East, Sentry, 20 minutos. Cruce Peatonal General, 10 minutos. Red Lane, 20 minutos. Cruce General, 35 minutos.
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2: Así es, gente, ya estamos de regreso con la información en este su programa.
3: El Break Time. Bravo.
2: Toca el turno a la de Alfredo Adame y Gaby Marrón, que siguen problemas con el señor Gustavo Adolfo. Qué miedo, ¿no? Ser famoso y tener que lidiar en algún momento, pues, con este tipo de situaciones, ¿no? De dimes y diretes y demandas y...
3: Pues es que el problema...
2: La mayoría terminan ahí, ¿eh?
3: Pero es que el problema es cuando tienes la boca bien desocupada, así como dices tú, Papirrín, y es el caso del señor Alfredo Adame, y poquito que le gusta a Gustavo Adolfo Infante meterse en polémicas, sí, porque tiene no sé cuántas demandas, no nada más de él.
2: Uy, no, qué flojera, de verdad, o sea...
3: él demanda y aparte está demandado.
2: Contra, ¿sabes?, demandas y se la, sí, pasa, yo creo, ahí en los juzgados.
3: Eso, es un mero mole, le encanta eso, de eso viven, de hecho.
2: Eso, por Dios.
3: Pues a ellos, Papirrín, y a Adame también, o sea, también a Adame le encanta, tan solo si no le gustara, pues no dijera todo lo que dice. Él está bien 100% seguro que en algún momento le va a llegar una demanda de todo lo que sale de su boca, entonces era lógico que algún día iba a pasar. La cosa aquí, Papirrín, es que perdió la demanda.
2: Ahora sí, ya perdió una de tantas batallas.
3: Perdió la demanda y podría ir a la cárcel, según dicen. Uh-huh. Resulta que pues se va a dictar la sentencia en contra de Alfredo Adame, ¿ok? Okay. Y es donde vamos a saber qué es lo que va a pasar, ¿no? Dicen que puede ir a prisión de 1 a 3 años, pero Alfredo Adame, así como es él, minimiza todo, no dice nada. Me van a dar ahí que haga cosas de servicios sociales.
2: O una multa o algo.
3: O multa, pero no voy a la cárcel. Pero sí puede ir a la cárcel.
2: Bueno, si está una, sí, posibilidad, por muy mínima que sea, todo puede pasar, ¿eh? O sea, estás metido en una bronca y estás perdiendo además. Entonces, yo no minimizaría como Adame, ¿eh? Estaría, pues, preocupado porque imagínate que le pasa.
3: Sí, imagínate, pero bueno, está él muy seguro, a lo mejor porque sus abogados ya se lo aseguraron, por eso también está hablando, ¿no?
2: Bueno.
3: Porque así como cuando dices así, no, yo creo que no, nomás por decirlo, no creo.
2: Pues es que es tu cliente, ¿no? Ni modo, sí, que le digas, ¿sabes?, que las cosas van a salir bien mal. O sea, tienes que alentarlo, ¿no? Y él, pues, de esto se agarra para...
3: Bueno, también.
2: Todavía ante la prensa, pues, ahí despepitar, ¿no? Sí. O sea, o sentirse seguro de alguna manera.
3: Otra también que también está de que igual y llegan a un acuerdo. Bueno, no es cierto, ¿no? Ya en este caso ya no se puede.
2: Ya se fueron a las últimas, sí, instancias.
3: Sí, sí, sí.
2: Pues ojalá que no suceda algo grave, pero también que ya mida
3: sus palabras
2: y sus acciones, porque si no, sí se va a tener que hacer responsable, ¿no?
3: Pues de hecho, tiene que hacerse responsable. Entonces, y en esta ocasión le va a tocar
2: cosas más graves.
3: Ándale, sí.
2: Eso es a lo que voy. O sea, ponle tú ahorita ya está. Sí está dispuesto, ¿no? A solucionar, sí, o pagar de alguna manera. Pero si ya se habla de tocar prisión, ahí sí ya son cosas más delicadas.
3: Ándale, sí.
2: Entonces, ojalá que Adame, pues, aprenda la lección y...
3: Esperemos que sí, Papirrín.
2: Y artistas que se meten en estas broncas, ¿eh?
3: Sí, porque todos tienen cola que les pisen. Todo. Gustavo Adolfo, por ejemplo, también dice muchas cosas que no debería decir y por eso tienen también demandas en su contra. Igual Seriani, todos ellos que viven de la polémica, pero muchas veces no se dan cuenta que lo que están diciendo ya rebasa los límites de...
2: La mayoría.
3: De la libertad de expresión o ese tipo de cosas, entonces es cuando se tienen que parar un poco, pero bueno, parece que no les importa porque siguen llegando las demandas y todavía para que más te guste esto, es para ellos, es contenido.
2: Les sirve.
3: Es polémica.
2: Es una herramienta, claro.
3: Es nota para ellos.
2: Les da más trabajo.
3: Sí.
2: Bueno, gente, nos vamos a música y ahorita regresamos con más contenido. No le cambien, esto es
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4: En información de Baja California, a 2 años de que inició la administración de la presidenta Claudia Sheinbaum, la cifra de homicidios dolosos cayó más de 50%. Se registra un promedio diario de 4.1 asesinatos. Así lo aseguró el Secretariado Ejecutivo del Sistema Nacional de Seguridad Pública, donde Baja California se ubicó en primer lugar nacional. En información nacional, la presidenta de México, Claudia Sheinbaum, informó que el próximo año buscará incrementar la beca a los médicos residentes. También prometió mejorar la distribución de medicamento en el país. La mandataria fue cuestionada respecto a las protestas de médicos y personal administrativo del IMSS.
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0: reírse de sí mismos.
1: 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Así es, señor, señora, usted continúa escuchando
2: El Break Time. ¡Bravo!
1: En arranque de hora, Gaby Marrón, como siempre, saludamos a las frecuencias que nos enlazan en Estados Unidos y en todo Baja California.
3: Así es, saludamos a toda la gente que nos escucha en San Diego, en Tijuana, en el 98.9. Saludos también Mexicali, el Valle Imperial, 106.7. 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
1: 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Vámonos a música, gente, ya regresamos, no le cambien, esto es
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3: Así es, gente, ya estamos de regreso una vez más en este su programa.
4: El Break Time, bravo.
3: Nos vamos al espectáculo Gay Marrón y las recientes palabras de Casu en un podcast, ¿fue?
4: Sí, fue como en una entrevista que le hicieron en un podcast donde participó y estuvo hablando pues de su música, de su niña, pues de toda su carrera y pues obviamente también de Cristian Nodal.
3: De la etapa que vivió con Cristian Nodal. Yo no sé, cada que Casu da una entrevista...
4: Sí.
3: Provoca que me enamore de ella.
4: Así, papi Rena.
3: Es que contesta muy bien.
4: Contesta quizás, muy bonito todo, ¿verdad?
3: La verdad, sí. Quizás sea el personaje, ¿no? O el artista. Y haya o exista algo detrás de ella. Pero qué bien lo hace.
4: Más te vas a enamorar ahorita que la escuches. Checa nada más.
3: Escuchen ustedes.
5: Cuando yo me convierto en mamá, hay muchas cosas que cambian en mí. Porque yo en ese momento tenía más o menos como algo que parecía gestarse como una familia, que supo ser en un momento algo muy valioso y muy amoroso, muy responsable de que yo también me haya animado a cantar y hacer otro tipo de música, porque mi compañero en ese momento hacía una música muy romántica y muy bonita. Oh, animate, no pasa nada. Como para recordar que también hay momentos que pareciera que no, pero que no se borran, ¿no? Que son momentos valiosos. Y fue muy, muy valioso para mí en ese momento, ese impulso. Nunca, como una tarada, imbécil, nunca me había detenido a pensar que muchas de esas pibas a las que le gustaba el trap con locura podían ser mamás. Y podían, viste, como esta cosa de que tenemos las mujeres de ser todo, viste, ser como las fieras y ser como muy dulces a la vez.
4: Ahí está. Órale. Que, bueno, viste cómo habló de Cristian Nodal de una manera súper bien. Y otra cosa que también dice que él la impulsó a cantar otro género que pues que ella no estaba acostumbrada.
3: Y que vaya pensaba, acorde a lo que estaba sintiendo en ese momento.
4: Sí, y pensaba que sus seguidoras de la misma manera pues no lo iban a
3: comprender.
4: A comprender o... y se llevó una sorpresa pues muy grande con eso, ¿no?
3: Pues es que habla como de justo este paso que tuvo en su vida, de esta madurez, de este cambio de volverse mamá, y lo sabe expresar muy bien, o se lo platica y de verdad que
4: y
3: se entiende
4: bien.
3: Completamente. Y además, pues tampoco son mentiras, porque creo que en su momento, cuando vivió una etapa con Cristian Nodal, las imágenes hablaban por sí mismas. O sea, cuando aparecían en una alfombra, cuando compartían videos y todo eso, pues era muy, muy obvio que le estaban pasando bien. Entonces,
4: así es.
3: Qué bueno que sí, no olvide que hubo buenos ratos y que hay que aceptarlo, ¿no? Y tampoco olvidarlo.
4: La madurez andando con ella, ¿no?
3: Oye, no.
4: A todo lo que da.
3: ¿Quién sabe, verdad? Ya, pues en el día a día, y te digo, puede ser también su figura como artista, y lo está haciendo muy bien.
4: Sí.
3: Pero ya en lo personal...
4: No, pues yo creo que como
3: eso,
4: cualquier humano, ¿no? Tienes tus bajones y tus ataques también de rabia por algo que te hicieron en uno. O sea, obviamente.
3: Pero
4: de
3: pareciera
4: tener...
3: que sí es una persona muy, muy pensante y que en la vida personal también lo lleva a cabo así.
4: Sobre todo que controla mucho lo
3: sus
4: que sale de su boca.
3: Sí. Bien por caso, gente. Nos vamos a música y ya regresamos con más contenido. No le cambien, esto es
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3: Este es el informe de Garitas en este momento. Tiempo de espera en Garitas Mexicali, Centro, Calexico West, General, 40 minutos. Red Lane Peatonal, 55 minutos. Sentry, 25 minutos. Red Lane, 35 minutos. Cruce Peatonal General, 40 minutos. Nuevo Mexicali, Calexico East, Sentry, 20 minutos. Cruce Peatonal General, 10 minutos. Red Lane, 20 minutos. Cruce General, 35 minutos.
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0: Es correcto, gente, ya estamos de vuelta en este su programa.
1: El Break Time, bravo.
0: Oye, Gaby, ¿ya escuchaste lo que confesó por ahí María José en un podcast?
1: Lo estaba viendo, ¿qué onda con eso?
0: No podría meterla en graves problemas esto de transportar cenizas de su tía de un país a otro. Y hacerlo pues de contrabando, ¿no? Porque tal cual ella lo explica, o sea, fue en una bolsa de pues, de estas donde llevan su maquillaje y todo esto. Tiene que haber un trámite, ¿no? Para poder llevar de punto A a punto B. No puedes brincártelo, pues es como, se me figuró como cuando la gente ingresa bebidas alcohólicas a los estadios, ¿no? O a un concierto. Y que pues van en la bolsa o por ahí hay varios tips en TikTok, ¿no? Pero creo que podría meterse en graves problemas. Recientemente María José reveló esto, que pues bueno, hace unos años que falleció una tía, que pues ella la veía como su madre, pues uno de sus deseos era que parte de sus cenizas pues las llevaran a lugares de Francia. Y precisamente por los trámites y el tiempo y todo esto, pues optó por hacer así las cosas, o sea, arriesgarse, llevar unas cuantas, porque tampoco fueron todas, ¿no? Pero sí una gran parte de ellas en estas bolsas donde normalmente llevan maquillaje y justo con eso las tapó, o sea, los puso en la parte inferior de la bolsa y arriba le colocó maquillaje, okay, polvos y estos para pues así
1: sí,
0: poder
1: claro. Pasar desapercibido.
0: Y lo logró, llegó a Francia y cuenta ella que pues se puso ahí a tirar las cenizas por algunas partes, ¿no? En los jardines, dice, y en parte en el río Sena también, o sea, creo que todo mal, ¿no? O sea, desde transportarlas hasta regarlas.
1: Tirarlas en el río también tiene que tener un permiso para eso.
0: Y dice que pues ya la otra parte pues están en su casa arriba de un piano, que por cierto pues su tía fue quien la enseñó a tocar piano y pues por eso es una pieza importante, ¿no? Y el esposo todavía grabando las imágenes para poderlas compartir con la familia mientras ella estaba ahí soltando.
1: Híjole. Pues eran los últimos deseos de la tía, ¿no?
0: Pues sí, pero
1: pues quién sabe si se puede meter en problemas, pero como es algo que pasó y es algo que en su momento pues no se lo...
0: Habrá que saber cuántos años tiene de eso, ¿no?
1: O sea, no es lo mismo como por ejemplo lo de Imelda Tuñón, que sí se puede comprobar porque existe la doctora, existe
0: sí,
1: la receta.
0: Hay un, me imagino, un protocolo que tienen de las visitas también que ella realizó con cierta persona.
1: En este caso ella puede decir misa, pero o sea, para la autoridad eso no pasó, pues, entonces ya. Tal vez por ese lado.
0: Pero no. Qué locura, ¿no? Y sí. La realidad es que hay mucha gente que hace lo mismo.
1: No, valiente, porque, o sea, arriesgada, porque imagínate.
0: Te puedes meter una bronca.
1: Claro que se pudo haber metido en un problema bien grande.
0: Pero te digo, sin embargo, hay mucha gente que lo lleva a cabo de otras maneras, no sé, regando en el mar las cenizas también, hay mucha gente que que lo hace y pues no está permitido.
1: No está permitido, necesitas un permiso.
0: Y ahí están los videos en TikTok de que están ahí y ahí sí hay pruebas, pues porque ellos hasta le sacuden ahí a la urna o a la bolsa y dices...
1: No, aparte van en una urna especial y todo, o sea, no nada más es así.
0: No, la gente es capaz hasta de en una bolsa de pan de barra, llevarlas ahí.
1: Ya no decide hasta Pirri.
0: No, nada más échenle un ojo al TikTok. Oigan, vámonos a música y ahorita regresamos, esto es...
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4: En información en Tijuana, los apagones registrados entre agosto y septiembre provocaron pérdidas mayores al millón de pesos en ventas en los restauranteros afiliados a la Canirac. Según una encuesta de la Cámara, el 95% de los participantes reportó afectaciones económicas, mientras que un 65% fueron daños permanentes en aparatos eléctricos. En información internacional, el gobierno de Argentina pidió medidas provisionales ante el Tribunal Internacional del Derecho de Mar, con sede en Hamburgo, para impedir que el Reino Unido explote hidrocarburos en la plataforma de las Islas Malvinas. La referida corte es un órgano judicial independiente de la Convención de Naciones Unidas.
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2: Así como lo escucharon, gente, ya estamos de regreso en este su programa.
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2: En arranque de hora, como siempre, pues agradecemos a las frecuencias que nos enlazan y nos hacen llegar a toda Baja California y también al sur de los Estados Unidos.
4: Claro que sí, saludamos a toda la gente que nos escucha en Mexicali, en el Valle Imperial, a través del 106.7 FM. Saludos San Diego, Tijuana, 98.9 y en Ensenada, 100.3 FM. El WhatsApp en cabina, 619-292-9445.
2: 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Vamos a rolita, gente, y ahorita volvemos en breve con más aquí a su programa,
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2: Así es, gente, nos vamos a La Roja en este su programa.
3: El Break Time, bravo.
2: Oye, Gaby, reportan por ahí la detención de Naim, ¿no?
3: Sí, papirrín.
2: En el aeropuerto de, ¿qué es? España.
3: De España, de Madrid, creo.
2: ¿Y eso, quién dio el pitazo?
3: Pues es que...
2: ¿Cómo empezó a circular esta información?
3: Porque hay un amigo de él que se llama Derek Trejo.
2: Ah, ya, muy cercano.
3: Sí,
2: ¿no?
3: Muy
2: cercano a él.
3: Pues él puso un video de él en el aeropuerto y como muy preocupado, casi llorando. Es más, vamos a escucharlo.
2: ¿A él está ahí en el aeropuerto?
3: Pues sí, al parecer se ve como que está ahí en el aeropuerto y como que estaba con él y como que se lo llevaron, algo así de entender. Escúchenlo, por favor.
4: Detuvieron a Naim aquí en el aeropuerto, me está diciendo ahorita en este momento. Voy a hablar con su familia. Y porfa, que todo esté bien, que todo esté bien, por favor. Esto, ahorita hago una transmisión en TikTok.
2: De repente, sí me pongo yo a pensar porque, digo, probablemente no lo entienda porque yo no soy creador de contenido ni influencer. Pero de verdad, cuando estás en un problema, lo primero que se te ocurre es sacar tu teléfono celular y enterarle a tus seguidores, a la gente, en vez de darle solución a la situación o lo que está pasando. Y no nada más con lo de Naim, o sea, ha pasado en muchas otras situaciones o escenarios. Y es lo primero que me pregunto, en serio. O sea, y luego a veces es pidiendo ayuda y dices, pues, ¿por qué no te pones a ver cómo lo resuelves? O sea,
3: sí, o a las autoridades,
2: y
3: ¿no?
2: Y termina diciendo eso, o sea, ahorita les hago un TikTok. O sea,
3: sí, pues es que mira, yo creo que ya este tipo de personas piensan como influencers, piensan como ya monetizar absolutamente todo. Entonces cualquier...
2: Hasta la desgracia, ¿no?
3: Sí, cualquier cosa que les pase, pues obviamente lo van a subir a redes. Bueno, es que cada quien de verdad rige su vida como quiere. Claro. Y pues uno no debe por qué meterse ni tampoco por qué criticar, solo que sí hay cosas que uno no entiende.
2: Es que uno se cuestiona, sí. No es que estés criticando, o sea, te preguntas, a ver, ¿por qué? Uh-huh. ¿No? O sea, pero sí. Pues, sí, cada quien es libre de hacer lo que le venga en gana.
3: Como,
2: ¿no?,
3: influencers, pues yo pienso que es por monetizar. Y bueno, hay otra cuestión también muy importante acerca de esto, que también puede pasar que estén haciendo una broma entre los dos creadores de contenido.
2: Uy, peor tantito, Gaby, porque ¿sí? es algo muy delicado.
3: Sí, ese es el problema.
2: Creo que no deberían de jugar. Y pues si en caso de que sea así, más adelante las mismas redes sociales se van a encargar de hacérselo saber.
3: Sí,
2: ¿no?
3: Exactamente. Pues sí, son como muy pesaditos.
2: Mal realizado, mal hecho, es mala idea.
3: Pues. Porque esto es la otra versión que se está manejando, que es una broma pesada.
2: O sea, como tal, todavía no hay nada oficial.
3: No, nada.
2: Más que el contenido que han compartido esta persona que acabamos de escuchar. Uh-huh. Y las... lo que la gente...
3: Sí.
2: Las especulaciones, ¿no?
3: Sí, no hay nada oficial ni por parte de las autoridades ni de los familiares. Así que para mí que es una broma pesada.
2: Bueno, pues así las cosas, gente. Nosotros mientras tanto vamos a música y ahorita regresamos con más contenido. Esto es...
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4: Este es el informe de Garitas en este momento. Tiempo de espera en Garitas Mexicali, Centro, Calexico West, General, 40 minutos. Red Lane Peatonal, 55 minutos. Sentry, 25 minutos. Red Lane, 35 minutos. Cruce Peatonal General, 40 minutos. Nuevo Mexicali, Calexico East, Sentry, 20 minutos. Cruce Peatonal General, 10 minutos. Red Lane, 20 minutos. Cruce General, 35 minutos.
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2: Es correcto, gente, ya estamos de regreso en este su programa,
3: el Break Time. ¡Bravo!
2: Y nos vamos a la historia que además está siendo viral, Gaby, con el pibe Valderrama que está sorprendiendo a todos sus seguidores. Papirrín, a través de las redes.
3: Tenía años que no escuchaba del pibe Valderrama. Pibe Valderrama. O sea, eso era en mis tiempos, Papirrín.
2: En mis tiempos, dice. No, pues, incluso se dice que él llegó a jugar dentro de la prisión que construyó Pablo Escobar.
3: ¿A poco sí?
2: Sí,
3: con los
2: prisioneros, que en realidad era gente que estaba a cargo de Pablo Escobar. O sea, que ahí se echaban sus cascaritas,
3: sí,
2: digamos.
3: Sí, ándale. Entonces, en la que es que prisión.
2: Es un, exacto, sí. Es uno de los nombres que sobresale también de aquella época, a pesar de, bueno, además más bien de todo lo que...
3: Pues sí, Papirrín, pero ¿cómo le dices que no, verdad, también?
2: Pues... O sea, tienes toda la razón. Sí. Pero hoy en día está causando, pues, que los ojos lo volteen a ver porque sorprendió a todos los seguidores al despedirse de su emblemática melena rubia, bueno, ahora canosa, porque pues ya estamos hablando de una persona de edad, ¿verdad? Que pues era un peinado que lo hacía muy reconocible, por lo menos dentro de la historia del fútbol. Y pues bueno, actualmente cuenta ya con 65 años de edad. Compartió este video en las redes sociales donde su esposa, Elvira Redondo, pues aparece cortándole el cabello con una máquina, lo deja completamente así, pero a coco.
3: ¿Pero por qué? ¿Cuál fue la razón? O sea, porque digo, de tener una gran melena, digo, tuviera problemas con el cabello, no sé, alopecia, qué sé yo.
2: No, para nada.
3: Pero se le ve frondoso, se le veía frondoso todavía.
2: ¿Y sabes que también se ve bien sin la melena?
3: Sí, sí vi.
2: Incluso yo podría pensar que hasta se ve más
3: mejor.
2: Joven.
3: Ajá, sí.
2: ¿Verdad?
3: Sí.
2: No sé, ya juzguen ustedes, chequenlo, échenle un ojo ahí en las redes sociales. Pero es que existe una historia bastante curiosa detrás de su cabellera, de esta increíble mata que traía. Resulta que en el Mundial de Estados Unidos del 94, se dice que una marca comercial le ofreció $2 millones para que se cortara esta famosa cabellera.
3: Oye, ¿y cómo, por qué hacen eso las marcas o la gente cuando tienes algo que es muy distintivo de ti?
2: Es valioso.
3: Te lo quieren quitar.
2: Pues nada más porque tienen dinero y pueden, ¿no?
3: ¿Verdad? O sea, ¿cómo, por qué?
2: No le encuentro ningún sentido. O sea, ¿cuál era la intención de si era algo que lo caracterizaba? El quitárselo.
3: Ajá, o sea, ¿cómo, por qué?
2: Tengo, pues presta, ¿no? Sí. Yo creo que va por ahí. Afortunadamente rechazó la propuesta, en aquel entonces. Y en algunas entrevistas dijo que, o sea, para él no era nada. Incluso que si le ofrecían $5 millones, pues que no lo hubiera hecho, ¿no? Mi vida la decido yo, es lo que decía.
3: Ándale.
2: Siempre fue así.
3: Sí, y me lo voy a cortar cuando a mí se me dé la gana.
2: Era 36 años tuvieron que pasar, 32, perdón. 32 años después de esta propuesta de los 2 millones para que Carlos el pibe Valderrama pues se cortara su melena.
3: Ah, bien,
2: y se
3: por
2: está
3: él.
2: Siendo viral en las redes sociales.
3: Porque aparte se ve mejor, se ve más
2: mucho
3: joven.
2: Mejor, sí. Porque su esposa yo creo que es más joven que,
3: sí,
2: que él, ¿no?
3: Sí, se ve.
2: Y ahorita ya como que se igualó. Sí,
3: ándale.
2: Quitándose la mata, se igualó.
3: Ándale.
2: Pero pues, bueno, ahí chequenlo en las redes. Mientras tanto nosotros vamos a música y ya regresamos con más. 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
2: En información en Tijuana, el gobierno federal reportó 22.900.000 puestos de trabajo nuevos que están afiliados al IMSS al cierre de septiembre, un supuesto máximo histórico. Sin embargo, la presidenta de Coparmex Tijuana, Elisa Ibáñez, cuestionó la interpretación de las cifras. Dijo que el gobierno se atribuye los incrementos salariales y señaló, son los empresarios quienes sostienen la generación y conservan empleos. En información internacional, un hombre que falleció tras ser lanzado desde una montaña rusa en Six Flags de Georgia golpeó a otros visitantes antes de caer al suelo. Varios resultaron heridos, pero la autoridad no ha difundido información sobre lesiones y su estado actual.
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2: Así como lo escucharon, gente, ya estamos de regreso en este su programa,
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2: En arranque de hora, como siempre, pues agradecemos a las frecuencias que nos enlazan y nos hacen llegar a toda Baja California y también al sur de los Estados Unidos.
4: Claro que sí, saludamos a toda la gente que nos escucha en Mexicali, en el Valle Imperial, a través del 106.7 FM. Saludos San Diego, Tijuana, 98.9 y en Ensenada, 100.3 FM. El WhatsApp en cabina, 619-292-9445.
2: Recuerden que tenemos contenido y promociones para ustedes a través de las redes sociales. 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Vamos a rolita, gente, y ahorita volvemos en breve con más aquí a su programa,
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2: Así es, gente, ya estamos de regreso aquí en su programa,
3: El Break Time. ¡Bravo!
2: Y nos vamos a La Roja, Gaby. Oye, ¿qué onda con el caso de este señor, de Kerim, quien perdió la vida en un parque de diversiones y que además se está contando que sobrevivió a varias dificultades que estaban a punto de lo mismo, ¿no? De arrebatarle la vida.
3: Sí, Pepirrín, es un caso que de verdad conmociona mucho. A mí me dio pánico porque ¿cuántas veces no vas a estos tipos de parques de diversiones?
2: Sí.
3: Y sientes y piensas que son los más seguros del mundo, ¿no? O sea, que no va a pasar nada porque... No sé, o sea, ves la tecnología,
2: Y aparte tiene una rigurosa, me imagino, revisión constante y normas y de todo esto, ¿sí? Sí, sí, uno piensa que va a estar 100% seguro y pues ya vemos que no siempre es así, ¿no? Aunque todavía siguen las investigaciones porque no se sabe en realidad qué fue lo que pasó. Mientras tanto, esta atracción que tengo entendido está... en varios parques que están ubicados en diferentes partes del mundo, ha sido cerrada.
3: Cancelada.
2: En todos. Estamos hablando del Goliath, ¿no? Que fue la atracción donde pierde la vida esta persona, este sujeto. Y pues bueno, por el momento, te digo, continúan las investigaciones y en todos los parques que existe un Goliath, cerrado.
3: Así es.
2: Hasta que se esclarezca.
3: Sí, fíjate, lo que más llama la atención es que una amiga de la familia estuvo contando a una cadena de televisión que este señor y su hija de 10 años habían sobrevivido ilesos a un incendio de vehículo 3 semanas antes.
2: ¡Ay, apenas!
3: Sí, ajá.
2: Muy reciente.
3: Y que además él era sobreviviente de cáncer y aparte también había sobrevivido a un caso muy grave de COVID. O sea... causa más todavía conmoción el enterarte de todo esto que él...
2: Que él pasó, ¿no? Durante su vida y digo, lo más reciente, 3 semanas apenas. Y además, creo que, si no mal recuerdo, fue un lunes en el que fueron al parque de diversiones, o sea... donde no hay gente. ¿Qué estás haciendo normalmente un lunes? Estás trabajando, ¿no?
3: Sí.
2: O sea, y si llegas a... asistir a lugares así es un fin de semana.
3: Claro.
2: Entonces, no sé, como que todo está muy, muy extraño en torno a este caso. Y más conociendo lo que acaba de decir esta mujer, pues es de llamar más la atención.
3: Sí, la verdad es que sí. Y pues es una historia muy triste, un desenlace muy triste, casi casi como destino final. O sea, pasó por tantas cosas para lo último haber fallecido en algo que pudo haberse evitado. Bueno, ahorita están todavía las investigaciones. Lo que yo vi que al parecer era que no lo habían abrochado bien, pero bueno, siguen las investigaciones y...
2: Sí, al parecer, como dices, por ahí escuché también que había fallado la atracción, los seguros, no sé, son un montón de cosas que pudieron suceder, pero pues mientras están tratando de resolverlo, difícil que pase, sí, en qué porcentaje, pues la verdad es que es muy bajo, pero llega a pasar, o sea, no estamos exentos absolutamente de nada de esto, por eso es que como decías al principio, siempre nos confiamos, ¿no? Uno cree que hay toda la seguridad y que no va a pasar absolutamente nada, pero
3: qué miedo,
2: hay ese margen de error que es a lo mejor de punto y algo, pero pues existe como en todo, ¿no?
3: Así es.
2: Nos vamos a música, gente, y ahorita regresamos con más contenido. No le cambien, esto es...
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3: Party Mix Border Crossing Report, reporte de Garitas.
4: Este es el informe de Garitas en este momento. Tiempo de espera en Garitas Mexicali, Centro, Calexico West, General, 40 minutos, Red Lane Peatonal, 55 minutos, Sentry, 25 minutos, Red Lane, 35 minutos, Cruce Peatonal General, 40 minutos, Nuevo Mexicali, Calexico East, Sentry, 20 minutos, Cruce Peatonal General, 10 minutos, Red Lane, 20 minutos, Cruce General, 35 minutos.
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2: Es correcto, gente, ya estamos de regreso aquí en su programa.
3: El Break Time.
2: Pero ya nos vamos, Gaby Marrón.
3: ¿Cómo así, Papirrín? ¿Cómo que ya nos vamos?
2: Retirarnos, pero como siempre, agradecemos a la gente haber estado con nosotros.
3: Claro que sí, de verdad, muchísimas gracias a toda la gente que siempre nos acompaña, que está escuchándonos desde bien temprano y nos espera hasta que sean las 10 para que lleguemos.
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2: 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Y no se pierdan el contenido que tenemos durante el resto del día en la programación de Esquina 32. En instantes llega a esta cabina Inexpertos con toda la información de deportiva y más adelante The Party Show, para que no se lo pierdan. Nosotros volvemos el día de mañana en punto de las 10 para una emisión más aquí en su programa
3: El Break Time. Adiós.
2: Bye.
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4: En información económica, la sobreregulación y las dificultades para completar trámites municipales, además de estatales, limitan el crecimiento de pequeñas y medianas empresas, las llamadas pymes. Empresarios advirtieron que muchos negocios locales necesitan apoyo especializado para cumplir requisitos legales y fiscales. En información internacional, Ceuta recibió la primera visita oficial de los reyes de España, Felipe y Leticia, desde que el monarca asumió la jefatura de Estado en 2014, que se convirtió en un baño de masas con apelaciones constantes a la españolidad en la ciudad autónoma, es inmersa en una crisis migratoria hoy.
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2: ¿Qué tal? ¿Cómo están este miércoles? Soy Corina Sánchez.
3: Y yo, Pepe Serratos.
2: Somos inexpertos aquí en The Party Show con toda la actitud, queridos inexpertos, de mitad de semana.
3: Así es.
2: Y alguien está de cumpleaños. Alguien muy importante para la historia de Tijuana.
3: Correcto.

0: Bueno, para listar la historia de Tijuana y posiblemente para la historia de México, porque ya entró en la historia de México, o sea, debutar en la Copa del Mundo a los 17 años, siendo titular, ya lo que está haciendo en Liga MX es una locura, y nos referimos a Gilberto Mora. Hoy cumple la mayoría de edad, ya podría fichar con cualquier equipo del mundo, porque ya tiene los 18 años, maestro.
1: ¿Dónde te gustaría verlo? ¿En qué equipo?
0: La verdad, me gustaría verlo en Premier League con el Arsenal.
1: Eso, que así sea, inexpertos. Feliz cumpleaños, Gil Mora. Y algunos de los récords que tiene este chico, jugador más joven en debutar con Tijuana, con Xolos, 15 años y 308 días. Fue en 2024, hace dos años. Jugador más joven en ser titular en la Liga MX, también con 15 años. Además, goleador más joven en la historia de la Liga MX, asistente más joven, goleador más joven de un partido de play-in. Goleador más joven en un partido de liguilla con 17 años y así tiene 19 récords este chiquillo.
0: Y uno de ellos también el jugador más joven en anotar con la selección mexicana.
1: Sí,
0: con la selección mayor.
1: 16 años y 257 días tenía de edad este pequeño Gilberto Mora, que hoy se convierte en un adulto ya ante la ley.
0: Oye, maestra, cambiando un poquito de jugador, Vinicius Junior suspendido, se perderá el clásico ante el Barcelona, le dan 4 partidos de sanción, 2 por desgreñar a este jugador del Villarreal y 2 por lo que le dice al árbitro, se nos volvió locos Vinicius, se pierde 4 partidos y pues una baja sensible, sinceramente, para el Real Madrid, a pesar de que no ha rendido lo suficiente, pero pues es una figura del Real Madrid. Sí. Así que sí, es una baja importante para el conjunto merengue.
1: Bastante sensible, pero bueno, hay que asumir consecuencias, ni modo, anda peleando, pues que asuma.
0: Y por otra parte, el Barcelona, ellos están brillando. Ayer jugaron Champions League, aplastaron nuevamente, es una aplanadora.
1: Claro.
0: Este Barcelona de Hansi Flick. Van a Turquía y ganan 4-1. Es una aplanadora. Hay que mencionarlo. Hay que hablar cosas buenas también del Barcelona.
1: Claro, que le vayas al Madrid, qué pena. Pero bueno, nuevamente campeones o no. Saludos a mis Blaugrana hermanos.
0: Otros resultados. El Atlético de Madrid le gana 2-0 al Manchester United, que es una vergüenza, con Carrick. El Arsenal gana 3-0 contra el Lille. Villarreal gana 3-1 contra Napoli. Y el Leipzig gana 1-0 contra el PSV.
1: Perfecto, ahí están los resultados, inexpertos. Nos despedimos por ahora, pero regresamos en unos minutos aquí en
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1: Hola, hola, ¿cómo siguen este miércoles? El mejor día de la semana, por cierto. A disfrutar, no es cierto. El mejor día de la semana, lo dije.
2: Es el jueves, todos lo saben.
1: Por cierto, hola, soy Corina Sánchez.
2: Y yo, Pepe Serratos.
1: Somos inexpertos en The Party Show. ¿Cuál día es su favorito? Pues gracias por acompañarnos el miércoles y soporta a don Pepe Serratos. Oigan, ayer jugó la selección mexicana femenil, venció 3-1 a Jamaica la noche de ayer martes en Querétaro. Este resultado pues le permite llegar lista, ya un poquito más preparada para pelear un boleto para el próximo mundial, que ya es el próximo año, se va a disputar en Brasil y por supuesto buscar este tan ansiado boleto a los Juegos Olímpicos de Los Ángeles 2028, donde pues el tri femenil no ha brillado. Pepe ya tiene muchos años sin asistir a Juegos Olímpicos y sobre todo en hacer un buen papel, ¿no? Que es correcto, lo que se está buscando.
2: No, y es importante clasificarse sobre todo estos Juegos Olímpicos porque prácticamente México será local en Los Ángeles.
1: Sí, así es. Así que tiene que hacer todo lo posible y lo exigimos la afición inexpertos. Oye, en el 28 de noviembre la selección se va a enfrentar a Haití. Va a buscar estos boletos al Mundial, le decía, los Juegos Olímpicos. No va a ser nada sencillo. México, hay jugadoras que ya caducaron, pero bueno, esa es otra historia. Ya caducaron, lo dice la misma afición, pero bueno, tienen experiencia en el extranjero y yo creo que eso pesa muchísimo. Y nos vamos a buenas noticias. Está muy, muy cerca el Campeonato Mundial de Ciclismo de Pista. Inicia este miércoles, concluye el 18 de octubre allá en China. Este equipo de la selección mexicana está liderado por la campeona mundial, por Yareli Acevedo. Ella ya brilló en Juegos Internacionales, entre ellos Juegos Olímpicos. También está en este gran equipo de ciclismo de pista Daniela Gagiola, un pilar, esta sinaloense, importante para este equipo. Así que éxito a México en este Mundial de Ciclismo de Pista.
2: Maestra, malas noticias. No. Informa Wolverhampton que va a operar a Raúl Jiménez, entonces entrará en una operación. Lo veremos hasta enero del 2027 nuevamente en las canchas.
1: Disculpe usted el cambio tan intempestivo de información, pero ¿Raúl Jiménez fuera de las canchas?
2: Sí.
1: Qué peligroso a su edad.
2: Se acabó el año de Raúl Jiménez.
1: Ya es veterano, estamos en octubre. Pues éxito a Raulito Jiménez, que ya se ha recuperado, Pepe. O sea, tampoco es para morirnos de miedo. Creo que él es muy disciplinado, va a tener una buena recuperación. Sí. Lo veremos pronto en las canchas.
2: Esperemos.
1: Esperemos. Oigan, ¿les platico del Atlas? ¿Les interesa?
2: No.
1: Pues soporten, porque el equipo que más afición ha llevado al estadio este Apertura 2026... es el Atlas.
2: Wow.
1: Sigue demostrando que la fiel. A pesar de todo,
2: ¿Sí?
1: Sí, y bueno, por supuesto los de Nuevo León, Rayados de Monterrey, el mejor promedio de asistencia. Pero bueno, sorpresa del Atlas, sigue siendo fiel la afición. Éxito a... no es cierto, no le deseo éxito al Atlas. Bye. Inexpertos, nos despedimos. Quédense aquí,
2: The Party Show.
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0: Comenzamos.
1: Comenzamos, geeks, un día más aquí en Esquina 32 Radio, ya te la you know, lo mejor de la cultura pop. Y déjame decirte que Xbox ha presentado el nuevo control llamado Xbox Nano Controller, un control más pequeño, portátil y accesible. Y este es el más pequeño hasta la fecha, diseñado para guardarse fácilmente en el bolsillo y adaptarse a todos los presupuestos. Esto es principalmente para jugadores jóvenes de manos pequeñas o usuarios que buscan una alternativa portátil para jugar fuera de casa. Este dispositivo mantiene la experiencia completa de un control tradicional. El Xbox Nano Controller se consolida como el mando más pequeño y ligero desarrollado por la marca, con dimensiones mucho más pequeñas que la mayoría de los smartphones modernos. Y a pesar del formato reducido, el dispositivo no compromete la jugabilidad. Con esta propuesta busca facilitar el juego cooperativo local en títulos familiares como Minecraft Dungeons 2 o llevar la experiencia a grandes franquicias como Forza Horizon 6 a cualquier lugar. Así que ya tenemos una alternativa de un control portátil un poquito más pequeño que un celular. La espera por el Grand Theft Auto 6 está por terminar este mes de noviembre, marcando una temporalidad de 8 años desde que Rockstar Games lanzó su último título, Red Dead Redemption 2. Sin embargo, la cúpula de estudio técnica ha confirmado que los fanáticos de Rockstar Games no se tendrán que esperar un periodo de 8 años para su siguiente juego. Ojo, no estamos hablando de otro GTA ni de que esta es la secuela de GTA 5. Sin embargo, Rockstar Games se caracteriza por tardarse un poco en sacar sus videojuegos. Con el desarrollo de GTA 6, los líderes del estudio explicaron que los esfuerzos dedicados a esta entrega servirán como plataforma sólida para acelerar la producción de entregas posteriores. Así que podemos esperar tal vez un Red Dead Redemption 3 o estamos pidiendo mucho. Ya te la you know, no le cambies porque estás escuchando Geeks aquí en Esquina 32 Radio.
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0: Así lo dio a conocer la presidenta mexicana al referirse a la reciente llamada telefónica que tuvo con el republicano. En más noticias económicas, la Oficina de Control de Activos Extranjeros, la OFAC, del Tesoro de Estados Unidos, sancionó a 15 sujetos, 4 personas físicas y 11 morales, vinculadas al cártel del noroeste, designada por Estados Unidos como una organización terrorista extranjera.
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2: ¿Qué tal? ¿Qué tal, Cute. Gente bonita? Gente hermosa que nos escucha a través de Esquina 32 Radio por todo Baja California y el sur de California. San Diego, Tijuana. Party Mix 98.9. Además, Party Mix 106.7 FM. En Imperial Valley, en Mexicali.
3: Y también en Ensenada, el bello puerto de Ensenada, a través de la 100.3 FM.
2: Ombliguito de semana, y aquí estamos con todos ustedes, muy, muy contentos de que nos acompañen también a nosotros, aquí en The Party Show. Tenemos un programa maravilloso.
3: Así es, para que estén pendientes del show, para que estén pendientes también de las redes sociales, Party Mix FM en Facebook e Instagram. Y no se olviden de seguirnos también en TikTok.
2: Así es, ombliguito de semana. ¿Qué onda? Ya se están preparando para el fin, porque mañana es Mini Friday y luego llega de viernes. DJ Sam.
3: Oye.
2: Hay que ver qué se arma, ¿no? Cholos juegan el viernes. Al regresar también lo vamos a platicar, solamente aquí en
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0: ¿Qué tal? ¿Qué tal? Hoy DJ Sam, esta melodía con mucho ritmo, qué bien le quedó a Ángeles Azules, porque esta canción originalmente la graba la compositora. ¿Cómo se llama, Omar? La colaboración es con una compositora mexicana muy famosa, Natalia Lafourcade, así es. Qué buen tema, ¿no, DJ Sam?
1: Oye, es un temazo ya, esto es un clásico, la verdad.
0: Clásico, sí, en todas las fiestas, ¿eh? En todos los ambientes, ¿no?
1: Así es.
0: Oigan, pues tenemos noticias de Ángeles Azules. Estamos súper, mega, hiper orgullosos de esta gran agrupación mexicana, Los Ángeles Azules, porque ahora resulta que fueron reconocidos por la ciudad de Los Ángeles, California, ¿verdad, DJ Sam?
1: Así es, nombraron la intersección de Van Nuys Boulevard y Chase Street en Panorama City como Los Ángeles Azules Square.
0: Así ojo, es, ¿eh? Así es un es una esquina donde hay un centro comercial, se llama es en el Van Nuys Boulevard, como dijo DJ Sam, y Chase Street en Panorama City. Panorama City está como al norte central del condado de Los Ángeles, y han nombrado esa área específica Los Ángeles Azules Square, como lo dijo DJ Sam. Qué padre y qué orgullo, ¿no? Se presentó ahí el grupo, estuvieron los regidores de la ciudad y mucha gente importante para hacerles esa presentación, y pusieron un letrero que lo estoy viendo aquí, DJ Sam, gigante, que dice Los Ángeles Azules Square from Ixtapalapa to the world.
1: Oye, es que la verdad yo me siento muy orgullosa de Los Ángeles Azules. Son de Ixtapalapa, pues no se imaginarían haber tal vez llegado tan lejos, ¿no? Digo, pocas personas en el mundo saben dónde está Ixtapalapa, simplemente, y que ahora tengan su propio square en Los Ángeles. Qué padre, ¿no? Me parece algo que todos los latinos y todos los mexicanos específicamente deberíamos estar orgullosos, porque somos parte de la historia de Los Ángeles Azules.
0: Claro que sí, estamos súper mega orgullosos de Los Ángeles Azules. No existe ningún show que no esté lleno a reventar, que hagan ellos en cualquier parte de Latinoamérica y México y Europa. Se han presentado por todos lados, y las colaboraciones y el gran trabajo que han hecho en los últimos, qué diría yo, 5-8 años, son excelentes. Felicidades. Y pues naturalmente, DJ Sam, todo el mundo sabe que Ángeles Azules es uno de los artistas más sonados en Party Mix, esquina es. 32 Radio. ¡Felicidades, chicos!
1: Eso.
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4: En información de la frontera, una demanda por propiedad abandonada en North Park fue presentada por la oficina de la abogada municipal sandieguina, encabezada por Heather Fever. El recurso civil solicita que un tribunal destine a un administrador judicial para tomar el control de este predio. El inmueble se encuentra en condiciones peligrosas, según un reporte oficial. En más noticias del condado, Hero Award para oficiales sandieguinos fue entregado a 3 empleados del Departamento de Libertad Condicional del condado. La Cámara de Comercio otorgó esta distinción. El reconocimiento tuvo una rápida intervención para auxiliar a un ciudadano en peligro crítico. Los servidores públicos actuaron con destreza ante la emergencia.
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